Ya estoy. Buenas, ñañita, buenas noches. Doñita, buenas noches. Señora, señor, buenas noches. Paisita, buenas noches. Buenas. Saluda Antuco. Antuco saludando. ¿Quién es Guaguacha? Antuco, abuelita. Buenas noches, mamucha. Buenas. ¿Quién es? Antuco llegando. Hola, Antuco. Hola, vejez. Buenas. Buenas noches.

Señoras y señores, amigos, seguidores, buenas, buenas, reciban un amorosísimo abrazo, amorosísimos saludos, bienvenidos al programa, aplaudan pues en sus casas, recíbanme con aplausos, ahí cae.

Papichi, papichi, buenas noches, papá. Paparunto, buenas noches. Papá viejito, buenas noches. Cumpacho viejito, compadre viejito. Mayor, mayor, buenas noches. Adulto mayor, buenas noches. Vejez, vejez, promoción de edad. Viejo Mazzini, buenas noches. Te saluda tu paisa Antuco. Ñañolón, ñañoloncito. ¿Qué haces solito, ñañolón? Escuchando programitas solito. ¿Por qué te dejó tu mujercita, cholo? Tal vez eres mi chico, así, yuyo. Tal vez eres mi champuro, así, hermanituini. Tal vez eres rabioso, cascarrabia. Primo, yuyo, ¿por qué te dejó tu mujercita solito?

De ninguna manera, no. Yo no creo. De ninguna manera no creo que por Aragán. Porque tú eres chamba. Chambeando, trabajando, nadie te gana. Si alguien carga 20 kilos, tú levantas 40 en su delante. No te dejas ganar, ¿sí o no? Si alguien avanza 100 metros, tú avanzas más. Si alguien levanta temprano, tú madrugas y le demuestras que eres chambero, que eres luchador. Eres buena onda. Y entonces, ¿por qué no estás bien en el amor? ¿Por qué vives solito? ¿Por qué no puedes encontrar tu parejita? O si has tenido, ¿por qué te dejó? Por eso de repente eres mi champuro. Claro, ¿no? ¿Por qué más, pues? Tal vez eres un poquito reclamón, así, ñañoloncito. ¿Quién sabe? ¿Tan rápido se acababa tu detergente, patito? ¿Por qué tan rápido terminaba ese galoncito de aceite? Mucho dulce consumes tú, dicen. No, dice mucho azúcar, mucho dulce, dice. Mucho dulce consumes tú. No, pues, así no, pues. Tú tienes que ser, como dicen, ¿no? Adulón. Entonces no te va a dejar tu mujercita. Tú tienes que ser cariñoso. Un hombre dulce. Un hombre, ¿no?, que habla con dulzura, con amor. ¿Qué te va a dejar ahí? No te deja. Responsable tú eres. Chambero tú eres. Pero algo pasa. ¿Qué no les gusta a las ñañas? ¿Por qué te dejan? ¿Por qué te dejó? ¿Por qué no quiere regresar? ¿Por qué salió de tu casa diciendo que se va para una semana a su familia y ya no quiere regresar? Ya no regresó, ya pasó tiempo, ya pasó meses, ya no va a volver. Entonces, ¿qué no le gustó? ¿Cuál es moña, dice paisano?

0: rayado como Guasqueda ese año. Claro, pues, habla, ya, ¿qué hora le va a dormir este majadera? Habla, grita, friega, jode.
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0: Pa' que ha tomado, ¿no? Como que ha tomado orina de tigre, se transforma, quiere atacar, quiere pelear con todos. ¿Cómo así? ¿Qué le va a aguantar así su mujercita?
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0: O celoso eres, ñaño. Yuyo. Cholo. Tal vez eres celoso. ¿Qué estás celando, pues, ñañolón? O eres rabioso. No creo. No creo que eres rabioso. Entonces, ¿por qué no te duran las hembritas, ves como se dice, tu mujercita? Mañana miércoles vamos a descubrir. Porque mañana miércoles es la noche que yo uno a los separados. Yo hago los trabajos mañana en la noche, ¿no? En bien de aquellas personas que se quieren, pero cuando están juntos no se comprenden. Están cada uno, ¿no?, a su lado, distanciado en su casa, se buscan, se quieren. Entonces, ¿qué está pasando?

Buenas, buenas, buenas. Entonces, mañana ya lo saben, vamos a trabajar buscando hacer realidad lo que tanto desea nuestros amigos consultantes que nos van a visitar el día de mañana. Quiero agradecer a los consultantes del día de hoy y decirles que esta noche trabajamos en bien de ese mal desconocido, en bien de ese mal raro, extraño, que prácticamente ya en ningún lugar ya no tiene cura. Porque bien claro ya les han dicho que no tiene nada o no encuentran su enfermedad. O ya no tiene cura o es tal ese mal que ya no se puede revertir. Pero aquí nosotros venimos frenteándole al maligno, poniéndole la cara al poder maligno que ataca, que destruye, que enluta, que mata. Porque somos banco del espiritismo y vamos a trabajar esta noche en bien de aquellas personas que han llegado y que llegan todos los días y están mejorando lentamente porque han llegado avanzados con enfermedades, que está avanzado por dentro y les está destruyendo por fuera. Entonces sigan viniendo, sigan llegando. Venga a la casa de Antuco, Antuco paisano, el viejo sanmartinense, curandero, espiritista, pues hermanituine.

Visítame, dice, visítame. Bueno, mañana. ¿Ah? ¿Cómo? Visítame, ya bueno. Mañana voy a hacer que te busquen, ya. El padre de tus hijos, ni siquiera de unito, de tu hijo, de tus hijos. 4 muchachos, 5 hijos, 3 guambrillos. De un momento a otro se ha desatendido. Salió de la casa buscando pretexto, discutir motivo. Y suficiente para que ya no regresa. Te has enterado que tiene otra mujer. Quiere venir, quiere volver, quiere ver a sus hijos. Pero la trampa lo chequea, lo tiene vigilado, lo tiene amenazado. Lo hace cuidar con que lo siga alguien. Vaya, sígalo, véala a dónde va. Ahí le tiene, como dice, bobaqueado. Lo tiene atarantado. Lo tiene así mandado. Lo tiene así gritado. No quiere que tenga contacto contigo. No quiere que dé ni un sol para sus hijos. Habla todavía que no, que tus hijos no son hijos de él. Y que tú eres una ociosa, una vaga, vividó todavía, ñaña. La pura verdad, Antonio, dices tú ahorita. La pura verdad, Antonio. De ese trata este programita. Programa. Tocar la llaga, la herida, el dolor de la vida. Pues yo le hago la invitación para el día de mañana. Así nomás no te han quitado tu mujercita. Así nomás no te han quitado tu maridito. Te han quitado con embrujos, con hechizos. Te han quitado con brebajes. Te han quitado con cochinadas. Entonces venga usted el día de mañana, porque mañana me dedico a destruir, a desarmar todas estas trampas, todos estos hechizos, para que puedas recuperar el amor de tu vida y tus hijos nuevamente estén bien servidos, atendidos, estudiando tranquilos, bien comidos, bien alimentados, no como ahorita, como también estudiando, faltado. Ya vamos a llegar a medio año, pero los útiles todavía no están completos. ¿Y por qué le cuidan a tu marido? ¿Por qué no quiere que tu marido venga a ver a sus hijos? ¿Acaso por bonito? ¿Acaso por guapo? ¿Qué lindo pues es? ¿A dónde está su lindo? ¿Su simpático? No, por su plata. No hay amor, como dicen, ¿no? Al chancho, hay amor al chicharrón. Así como tú sufres, así como tú padeces, buscas la manera de convencerlo, siendo la madre de sus hijos, siendo la original, tienes que tratar de verte a escondidas. ¿Por qué te escondes? De miedo a la mujer actual. O sea, le tiene miedo porque te amenazó la trampa de tu marido. Y todavía te manda a hacer daño, te manda a hacer algo malo para que no te acerques, no puedas ni caminar y prácticamente vivas mal. Mañana, desde tempranito, amanece, mañana desde temprano, desde la mañana todo el día, voy a romper, voy a destruir todos estos encantos malos para que recupere el amor de tu vida. Venga, hermanituini, venga, doñita linda, venga, caballerito de Dios, querido hermano del alma, visita, venga a la casa de Antuco. Ya le digo mi dirección al final del programita. Vamos a otro temita musical.

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0: Bien sigue el programita. Estaba cerra su nariz. Claro. Ya. Ve. No, esperen, voy a terminar el programa. Claro, pues bien. Yo por hablar con los que vienen a preguntar, cierro el micro y no lo abro. Y allá está, está corregido. Graciela, Graciela, un espíritu llega, pues me hace señor un espíritu. ¿Qué está pasando? Le hago yo.
1: Mamacha Virgen María, hipachalaita majamonki, hipachalaita jamos pam, guajrapidaita y
0: a ver, ¿qué dice? ¿Qué dice? Quiero un alcance, dice. Sácame de una duda. Don Antonio, dime si es mal de gente, brujería, lo que tengo en mi cuello. No puedo comer. En la noche siento que se mueve en mi garganta. Mi nombre es Javier Demetrio, 31 años. Javicho, Javico, Javi, Javi. Le voy a oler cholo. Pichoncito, 31 añitos. A ver. ¡Ja! ¡Ay!

Yo veo que tu boca día y noche no puede sostener, como se dice, tu saliva está todo salivoso, boca todo lleno de baba y estás en este plan. Carajo. Porque te comezona tu garganta. A rato sientes que te pica como ají y te hace babear, ¿no? En tu mentón, de tu labio inferior abajito, veo que tienes una herida. Te dicen que es Utales manía, pero no sana. Ahí está, como se dice, el mal, el virote que te hicieron, efectivamente, una brujería. Tu cuello está pero lleno de bolitas, bola, bola, bola, bola, bola, bola, bola, bola. Y así como está por fuera, así está él por dentro. Pues cuando abres tu boca ya, todo pelado, pelado, blanco, costroso, tu paladar, ¿no? Te duele la espalda, te hace doler la cabeza. Uy, ay, ay. Estás desesperado porque sientes comezón todo tu cuerpo en la noche como pulga que te camina, cholo, y te desespera total. Oh.

bien, entonces a ti te fregaron, como se dice, ¿no? En comida, con comida. ¿Sí me entiendes, no? Claro. Pues tu barriga está pinta, pinta. Pela, pela, rasga, rasga. Así te hace cuando siente que te camina como pulga todo tu cuerpo. Te rasga total. Ves venganza, mal de gente. Te voy a curar. Porque no es para ahorita, para estos tiempos. Te va a hacer durar largo tiempo. Recién, como decir, para que te jala. Está en inicio. Este año, estos meses que estás mal, no es nada todavía. Ni la mitad de tu sufrimiento a como está programado. Este daño para ti recién está empezando contigo. Va a llegar un momento que se va a meter en tus ojos. Se va a meter en tus oídos. Se va a meter en tu rabo. Te va a afectar tu pichirrín. Te va a salir heridas en tu axila. Porque ya tienes uno. Pero eso es incordio del dolor que siente de tu garganta, de tu espalda. Incordio. Y así te va a ir llenando. Te voy a curar. Te voy a curar. Vienes para curarte.

0: putung, pututung, pututung, cukutung, cukutung. Santiaguito, ya. Ha, ha, ha. Claro, pututung, pututung. Mañana voy a curar todo el día. Claro. A ver, tenemos otra notita. Don Antonio, espero que se encuentre bien. Yo me encuentro bien. Gracias por desearme que me encuentre bien. Te saluda la señora Marixa Alejandría. Hola, ñaña. Alejilla. Alejita. Ale. Ñaña. ¿Cómo va? Te aviso que ya puedo caminar. De mi cintura para abajo estoy bien. El ardor de mi vejiga ya no hay. Gracias, don Antonio. Qué lindo. Alejita. Ale, ñaña.
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0: Marixa Alejandría. Maricha. Maricha. Maricha.

gracias, don Antonio, por curarme. Claro, de ese mal, pues, que te han hecho, a ti te han hecho pisar. En su pescuela has pisado el daño. ¡Pac! Le pisé en la cabeza y ¡pa! Te pegó con la cola, qué bruto. Ese virote negro. Ese virote mata, ñaña. Por ese hinchado tu barriga, ya no podías respirar. Qué bruto.

¿Qué más dice? ¿Qué más dice? Don Antonio, ¿comes queso? Mi suegra, prepárate, quiere invitar. Me encanta el queso. El queso, ¿no? El majar blanco. Oh, me ensucio toda mi cara con el majar blanco. Me dicen el otro día, no, tú comes pizza, me ya trae esa pizza. Ya, o sea, come esa pizza. Claro. Me dicen, no, tú, ¿te gusta papa huancaína? Trae esa crema. Vamos a comer con inguire ahorita esa crema papa huancaína. No, Antuco, ¿te gusta el yogur? Me encanta el yogur, qué bruto. Cremosita. Yo como aunque sea candela, doña. Pero no te preocupes. Tranquilidad, tranquilidad. Lo mejor y lo lindo es que estás sanita. Gracias por avisarme. Señoras y señores, mañana desde tempranito vamos a estar curando en mi casa de curación. Claro, mañana tempranito vamos a estar curando en mi casa de curación. Vamos escuchando un guainatito. Vamos escuchando un guainatito. Luego continúa, sigue el programita hasta las 8 de la noche. Ya.

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¿Qué me dice? Marma, a ver, ahora sí, ya. Ya les atiendo ahorita, Ya un ratito nomás, ya. Bueno, porque están llegando de lejos, ¿no? Claro que están llegando de lejos, ya listo. ¿De qué parte era? Ah, ya. Taurija. Conozco, yo también Taurija, conozco. ¿Qué? Ahí está mi comar, tengo mi ahijado ahí. Ya, mira, espera un ratito, ahí está terminado el programita. A ver qué dice, a ver qué dice.

Amigo, hermano, muchas gracias, amigo. Gracias por curarme de la molestia que sentía para orinar. Ya estoy bien, ya no me duele cuando orino. Gracias por hacerme saber y de lo que te has liberado, porque eso sí te llevaba a un tremendo peligro. A un tiempito muy cercano, ya te iban a colgar un galón en tu cintura. Y llegar a esa situación, ñaño, es bien fregado. Para revertirlo y quedar sano totalmente, como estás ahorita, es bien jodido. Pero a tiempo has llegado. Claro. ¿Qué me dices? Duermo tranquilo. Duermo tranquilo sin estar orinando a cada momento. Por la mañana mis piernas, mi cintura está bien. Ahora quiero que le cures a mi señora. Reniega. No quiere comer, será por su enfermedad. Reniega, no quiere comer, será por su enfermedad. Por ella también te agradeceré, amigo. Por ella también te agradeceré, amigo. Y ahí termina.

también le vamos a curar a tu doña. Le vamos a curar de esa enfermedad terrible que está sufriendo. Ya entonces, cualquier momentiño le hace llegar a tu señora para curarle de esa infección terrible. Le voy a curar. Señora, señor, joven, chica, señorona, señoritiña, doña, doñita, don, doncito, amigo, amigazo, paisa, ñañolón, hermanituini, cholo, huincho, yuyo, abue, abue, abuelita, abue, abuelo, vejez, promoción, compadre, guauquiciño, yo atiendo, ahí va la dirección, yo atiendo, atención, atención, ¡acción! Yo atiendo. Ahí va mi dirección, yo atiendo aquí en Tocache, en mi casa, qué bruto. Girón Pedro Gómez, cuadra 3, costadito del gras sintético, costadito de la canchita sintética, del colegio inicial Las Huellitas. Hora de atención, desde tempranito hasta las 5:30, mucho 5:45. De ahí, yo les digo sinceramente, no le atiendo ni a Macuito hasta el día siguiente, porque en la noche yo hago trabajo de ocultismo. No es que no, a las 10 de la noche voy a ir. No, no es así. No es curandero que estamos en un caserío en la chacra y con pa viejito vamos a hacer despertar a la 1 de la mañana. No. Aquí es ciencia, conocimiento, sabiduría, experiencia. Y la experiencia hace que seamos cuidadosos nuestros trabajos, no en la noche. Yo regreso a las 5 de la mañana para hacerle despertar con el zapatuy, estaquillado zapatuy. Gracias por su sintonía. Me voy con el último temita musical. Mañana te entrego a ti tu indio ardiente para que puedas subir y machacar.

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Tum, cholo, yuyo, buena, buena, buenos días, señora, señor, señorita, duermen total. Buena, buena, buena, buena, abuelita, bueno, esta sí está despierta la abuelita, abuelita, buenos días, no duerme, ya. 2 de la mañana está pensando en su guaguache que está en Lima, en su guaguache que está en la mina, en su guaguache que está lejos. En sus nietos, la abuelita. Abuelita, abue, buenos días. Esta sí está atenta. Abue, abue, buenos días. Señora, señor, buenos días, buenas. Con esta quillado zapatuín, les despierta esta hora. Levántense, prestad mucha atención al programita de esta santa mañana. Hoy día es lindo, estamos amaneciendo.

Buena. Saluditos allá arriba, en la cordillera arriba, ya, Monzón, ahí nos están sintonizando en el cerro, arriba en San Miguel, claritillo, Antuco su despertador. Buena, buenos días, levántense en las alturas de Yanahanga. Y abajo en el pueblo, en Santa Rosa y Anajanga. Buenos días en La Morada. Buenos días en Madre Mía. Buenas, arriba, en las alturas de Pueblo Viejo. ¿No? En Pueblo Viejo mismo, en la curva. Muy buenos días. Les saluda Paisita de Lamas, Antuco Paisano, su despertador. Programa matutino, programa mañanero, programa despertador. A esta hora con estaquillado zapato y esta.

A nuestro vecino de Progreso, muy buenos días, ahí en Progreso, muy buena, muy buenos días, en Paraíso, muy buenos días en Santa Rosa, no, de Yanajanca, abajo, pues, ahí al otro ladito, nomás ya está allá, claro, pues, no, en la Florida, también en Buenos Aires, muy buenos días. Bien, entonces, a esta hora de la mañana, señoras y señores, abrimos, como se dice, un programita más. Damos inicio a un programita más, haciéndole la invitación a los que suspiran día y noche, a los que no pueden por sus propios medios reconciliar con su

parejita después del mal gusto que tuvieron o del problema que vivieron. Ahora resentimiento les queda a los dos, pero por dentro también, como se dice, recuerdos y mucho amor. Entonces, para eso vamos a estar trabajando el día de hoy, hoy miércoles, trabajando todo el día mediante el espiritismo, hacer esa unión de espíritus para que no se puedan, como se dice, lastimarse, no, nunca se puedan dejar. Claro, pues nunca se lastiman insultándose, ya nunca se desprecian y no se dejan. Se llama la unión de espíritus mediante el nombre, mediante el apellido que vamos a realizar el día de hoy. Continuamos saludando arriba en las alturas, no, en la cumbre ahí en Nuevo Jaén. Buenos días, buenas, buenas, en Valle Sagrado, en las alturas de Campanilla, para nuestros seguidores de Sion y en Alto Viabo, muy buenas, buenas, muy buenos días. Bien, entonces, desde Tocache, reciban sus saludos cordialísimos a esta hora de la mañana. Hoy día vamos a coger, como se dice, vamos a tocar, vamos a agarrar, ¿no?, tu caso de tu vida, mala vida, de todos los días, en tu casita, en cualquier lugar, esté donde estés. Siempre estás con esa preocupación, siempre estás, ¿no?, con esa tristeza o esa idea de que ya te dejan, de que ya se va. Nunca más le volverás a ver, pero te nace celos, te amargas, te encaprichas. No le voy a dar gusto, no le voy a dejar que se vaya, pero sí o sí se va a ir, porque ya no te quiere. Tiempos que dejó de quererte, tiempos que vive rechazándote, despreciándote, tiempos que ha cambiado. Entonces es una enfermedad que tiene ella en su mente, que tiene él en su mente. Son enfermedades como traumas, son enfermedades, ¿no?, que le cambia al ser humano de la nada. Y eso pues no le va a arreglar, ¿no?, ninguna medicina, pero sí le va a solucionar los encantos, los trabajos que realizamos en bien de la

putum, putum, en Nuevo Edén del Espino. Ahí están. Está callando siempre tú. Ya, paisa, ya despierto. Ya estoy despierto en tu... Ya, vaya a tomar agua, paisa. Claro. Vaya, toma agua. Buenos días en Santa Lucía. Buenos días, abuelita. Ahí está mi abuelita. Y buenos días en Santa Lucía. Buenos días en Cadena. Ahí está en Cadena, en Chontayaquillo. Nos sintonizan. Mañana, mañana, en San Juan de Oyate, en Curva Mariate. Claro, pues no, ¿verdad? Sintonía total, total. Hoy día usted está invitado. Ahorita también me hago la invitación personalmente para que vengas, para que llegas con tu problema familiar, con tu problema de pareja, con tu problema de tiempo, ya que vienes así viviendo. Hay días ves que se quiere arreglar, otro día amanece ya, igual peor el problema. Otro un día cambia, lindo está, tranquilo, tranquila, pero otro día amanece nuevamente con la misma cantaleta. Que ya no te quiere, que ya se va, que ama a otra persona. Total. Entonces, ahorita ya, ir avanzando, encaminando sus pasitos. Venga usted tranquilo, despacito, con paso firme, a lo seguro, ¿no? Hoy día, miércoles, en la casa de Antuco, voy a recibir algo para este problema que ya me tiene más

Girón Pedrito Gómez, no olvide mi dirección, Girón Pedrito Gómez, cuadra 3, costadito de la canchita sintética, costadito del gras sintético del Colegio Inicial Abuelitas. Girón Pedro Gómez, cuadra 3, costadito de la canchita sintética del Colegio Inicial Las Huellitas.

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Programita, claro. Pues. Buenos días. Arriba en Agua Dulce, en el Pavo Hongón. Muy buenos días en Minahuchu. Saludos para nuestros ñaños que nos siguen en Pataz, allí en Pataz, ¿no? En Yacoabamba, en Retama, en Tayabamba. Muy buenos días. Desde la selva, desde Tocache, el selvático, el montaco, el viejo, puro hojarasca, su lomo, está en la radio ya a esta hora.

0: Levántense, levántense. Y esta me mala gana entre dormir. ¡Ah! Bostezando. Y yo, primo, ese perro bosteza, cholo. Tu lengua larga. Ya le digan, levante las patas, viejo, ahí. Ahí en Xunté. Saludos en Xunté. Claro. Ya despiértense, bien. Ya. Vejez, levante ya, ispatear. Claro, ispatear así como el perrito, levanta tus patas. Brum, brum, brum, brum, brum. Ya, claro. Sacúdete ahí. Sacúdete, pa, tu polilla. Ya, entonces, ya no hay sueño, ya no hay sueño. Estás atento al programita. Nuestros hinchas, todos son número uno, hinchas número uno en Mishoyo, ¿no? Claro, en Mishoyo. Ahí en Pampa Hermosa, claro, pues. En Cotomono, este es mi primo en Cotomono. Y abrimos, ¿qué? Este no está en su cámara, ¿qué está en su cámara? Está caminando en su chacra, este es mi primo, pero cargando su radio.
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0: Bosteza, primo, pero no bosteza como el perro, le sacan tu lengua. Normal, ¿no? Claro. Entonces, nada, está soñolento, entre dormido y despierto. Siéntese, camine, ¿no? Mójese la cabeza, ahí en hoja de plátano serenado, vaya y frota, soa tu cara y lávate. Claro, pues, esto no es... Muy buena, buenos días. Le hago despertar con esta linda y bonitilla noticia que hoy, el día de hoy, vamos a encarar para el amor. Claro, pues todos van a recibir su warmi y caro el día de hoy. Y ese warmi y caro reciben y le llevan en el alma, le llevan en la mente, le llevan en su cuerpo, cambia su energía, cambia tu apariencia, cambia esa sombra, esa racha mala que vives mal en tu relación con tu parejita. Eso se llama recibir un warmi caro, un rezo cantado, un trabajo con titín, bien arcaneado, bien agarrado, bien abrazado, bien patachado, bien pachiqueadito, ahí lindo, bonito, agarradito. Dice mi paisa, los dos juntitos, Antuco y yo con mi mujercita, los dos juntitos. ¿Y por qué estás triste, paisa? Me dejó mi mujercita, Antuco. Pero no te pongas triste, que aquí está la solución. Triste no, Antuco. Cólera, Antuco, mi montaco, desgraciado, quita mujercita.

Pero no has dicho, pues, que de tu pueblo has traído tu mujercita y de tu pueblo son súper fiel. ¿Qué ha pasado entonces? Segura comida, aguaje, que no es añuje.

0: Que sabes, yo te dije, le digo, pues sabes, te dije, de aquí no hay que buscar a tu mujercita. Tú me has dicho que no, que de aquí son cabullosas, que de aquí no son fiel, no les gusta chambear. Voy a traer de mi pueblo, a decir, trabajadoras, fieles, lindas. ¿Y qué pasó? Le digo, ya no tenía ganas de hablar. Y después me llora ya. ¿Qué te acuerdas de tu mujercita? Le digo, los dositos juntitos comíamos antuco en cocina y freía papita, freía huevito, preparaba arrocito, comíamos los dositos, toalla.
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0: ¿Y de dónde apareció ese de grana de Montaco a destruirte el alma? Le digo, paisa, le digo, qué vergüenza. A ver, trae tu pulso, toca, ¿cómo está tu chungo? Le digo, ¡pum! Su chungo está realmente atravesado un puñal ahí, sentía dolor. Decía, ¡ay, me quema! Siento que no puedo respirar. Esa es la ira, viejo, le digo, tú. Eso te pasa por estar diciendo que mis paisas son cabullosas. Le dije, pero acá es yuca, es decir, que le han despuntado su tronco, qué cosa. Le digo, pues es cabullosa. En todo lugar, ¿no? Hay lindas ñañas, buenas ñañas, como también hay ñañas que se portan un poquito mal, le digo. Antes, tal vez, ¿no? Le digo. No, antes habrá sido no, tú, claro, pues digo. Tú has dicho que vas a traer una mujer, ¿no? Que le gusta tejer, que le gusta hilar, que le gusta, ¿no? Andar con sus lanas ahí. Esa habrá sido antes, le digo. Me dijo, pues yo voy a traer una mujer que le gusta tejer, para que ahí se entretenga. Porque mujer que no teje, no tiene en qué entretenerse. Está pensando en hombre, me des.

0: Total, como se dice de mi país, con tal, total que le salió mal ten al hombre, sí. Al lado. Pero todo lo arreglamos ahí. Y ya voy con su mujercita, ya con. Viene a pararse alegre en busca de su indio ardiente. Bien, deme el indio ardiente, Antuco, me dice, para hacerle sentir que yo soy su hombre. Me diga, lleva tu indio ardiente.
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0: Bueno, para que no te deje, el día de hoy te entrego tu indio ardiente. Claro, pues, te entrego tu indio ardiente, bien bonitillo, bien linditillo. Con tu indio ardiente vas a ser complaciente. No quiere cazar tu gato, dice el avance. No quiere cazar tu gato. Tu gato está pero bien atascado. ¿Qué ya estás cargando ese gato? Si ya no te sirve para nada. Si quieres para orinar, entonces, bueno, ya entonces sigue con ese gato ahí todo mal.
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0: Venga el día de hoy. Ven directo. Dime así directo. Antuco, deme el indio ardiente. Quiero realmente ser respetado. Quiero que me miren con cariño, que me miren con deseo, que se acuerde a cada momento lo que pasamos íntimamente. Así, porque eso debe quedar después de cada encuentro íntimo. No decepción, desilusión, no amargura, no que se queda insaciada, como se dice, no ha encontrado el gusto, no ha llegado, como dice, al punto de saca su lengua de ricura, da palabra que a su ojazo ahí, para ese pesca huaqueado ahí, ahí la mecha huaca ahí, ¡ah! Nada, más que todo, queda todavía molesta.
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0: Pues a veces se mete, llego ahí. Ahí a veces tiene lugar el botasolanca para que se meta. Claro, pues. Tú porque le escuchas que y piensas que está bien. Ese hace, no porque se siente plácida, no, sino porque tú eres gordo y pesas nada más. Venga,

Claro, pues entonces te voy a entregar tu indio ardiente. ¿Te crees ya el joven de la película? No, pues eso vives mal, te falta el indio ardiente. Tienes que ser complaciente, duradero, machacador, ¿no? Sacacayo, claro, alabado, recomendado. Ese hombre que tú ves ahí, como dice el huayno, ¿no? Pruébalo para que veas. ¿Cómo? Pues sabes, le decía a su amiga. Pruébalo nomás, y yo te digo. Y que te pruebe, ya no te quiere dejar. Capaz de cualquier cosa para

0: Pero así como vas, no. Simplemente te hace creer que eres bueno. Te voy a entregar tu indio ardiente el día para que verdaderamente seas bueno. Claro, pecholo. Es lo que te hace. Te hace. Es para que te haga apurar. Pero no, realmente porque estás sintiendo ese mareo, de, como dicen, tú eres como su purga ese rato, estás sintiendo su nada, un encuentro, ¿no? Pero bien, manambal que ha de fecho, telencho. Por eso a veces llegan los engaños. Hoy le entrego su indio ardiente a ti que me estás escuchando, te entrego tu indio ardiente, porque yo sé que vas a venir. Porque ya sientes pasos, malicias, presientes, y ya murmuran, ya por ahí ya llega a tu oído algo que ya está pasando. ¿Por qué? Porque tiempos anda así todo chepleco para nada bueno tus encuentros. Te falta ñañoloncito, hermanito y cholo, paisa, tu indio ardiente te voy a entregar el día de hoy, porque hoy miércoles, hoy es el día que solucionamos todos los problemas sentimentales, y dentro del problema sentimental está tu intimidad. Por eso que vives mal. Te falta tu indio ardiente, y te voy a entregar.
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todas estas cortezas, raíces, lianas, bejucos de la selva. Está hervido en olla de barro con leña fresca de árboles duros. Luego enterrado para su maceración por 45 días. 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

cantidad de esas gritonas están ahí. ¡Ay! ¡Ay! ¡Ay! ¡Ay! Esa gritona, paisa. Ahí vamos, sí, paisa. Ahí vas a ir conmigo. De ahí vas a sacar tu mujercita. Ya que aquí, ¿no? Como dicen, la civilización, no puedes, porque eres bien dejadazo para declararte. ¿Qué es, dirán? Dejadazo, pues, no sé ni qué le va a decir. De tomadito no vas a la tontería ya. 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

¡Hey! Buenos días, les saluda Antuco. Llega el saludo a Metal a esta hora de la mañana. Puente Culebra a esta hora de la mañana. Claro, pues, y amaneciendo con Antuco. Hasta las 6 de la mañana con Antuco. Vaya preparando usted ya su viajillo. Ven el día de hoy a la casa de Antuco. Saludos en Puchurumbo. Para mi país en Convención. Ahí en Las Palmas, buenas, buenas. Puerto Pisana, ahí en Cerro Pampa. Buenos días en el Tupac. Le invito a usted, Ñañolón, que me esté escuchando en Huarango, en Florida de Pisana. Muy buenas, buenas. Aquisito, en la hermana República de Bambamarca, Nueva Bambamarca. En el vecino país de Nuevo Horizonte, buenos días, buenas. Esa gente, gente, gentecilla, gente, gentecilla. Gente, buenos días, ahí en Nuevo Horizonte. Ahí estamos enganchados, en Turbo Master, pero de 7 a 8 por la noche. Claro, Turbo Master nos lleva para... ¡Qué bruto! Claro, pues. Le hago la invitación a nuestros seguidores de Polvorete. Ahí en Polvón. Muy buenos días en Polvón. Ahí en Pólvora, pues, Nuevo San Martín. Claro. Alto Uchiza, muy buenas, buenas. Cruz Pampa, Valle del Chontayaquillo. Muy buenos días, muy buenos días. Hoy te voy a unir con esa hembrita que tanto vive ese amor platónico. Nunca ese paso que vas y a la manera que le entras no te va a aceptar. Tienes que entrar con una mirada picaresca, con unos ojos brillosos de angustia, de amar. Pero tú no, te da todo mayaco, talento, parada, su lado. Mejor yo soy el encargado de un trabajo. Ahí tu sueño se hace realidad. Le miras, le antojas, le agarras unas ganas. En tu mente hablas, dices, como quisiera que sea mi mujer. Con esta mujer sí, ¿no? ¿Qué dicen? Yo sería feliz toda mi vida. Le voy a engreír, estás hablando solo y mirándolo. Pero de ahí, para que lo entre, le diga, ¿sabes qué? Pum, tim, blam, tan, su, ru, truc, nada. No, no, yo soy el encargado del día de hoy. Miércoles día de dar solución a los problemas de amor. 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

¡Ey! A ver, una oliscadita. ¡Ay! ¡Chus! ¡Chus!

Maver, ¿qué dice? Hermano Antuco, muchas gracias. Hermano Antuco, muchas gracias. ¿Por qué a vuelta? Una línea más abajo. Muchas gracias por tu tremenda ayuda. Claro, pues. Es una ayudaza, ñaño. No es una ayudita. Es verdaderamente, como me escribe, es una tremenda ayuda. Te digo, mi mujer llegó de día a la casa de su prima. Ahí tardó todo el día. Esperó que yo me duerma para que entre a medianoche a la casa. Claro, te agarró dormido, mejor dicho. Pero tú ya la habías visto, pues ya la habías visto que ha llegado ya temprano, ¿no? 9:10 de la mañana y ya llegó ya. Eso llegan los buses, pues. Ahí le está ña Winchan. Tragando tu saliva, pues Salamanca, y el gloc, gloc, gloc, tu tongoro. ¿Qué hora ya viene? ¿Qué hora ya? No, de noche, tiene que ser, yo te he dicho. Siempre llegan. Ñañas que se van, ¿no? Después del problema, así como tu problema, yo les digo siempre, va a llegar de día a cualquier lugar, pero va a entrar a tu casa o no, por la noche, ¿no? ¿En qué momento has quedado dormido? Mi paisa la vez pasada, mi Antuco me hizo despertar, dice, botándose a mí encima, dice. Estaba durmiendo acurrucadito, solito, ya se había acostumbrado, pues, año y medio. Ya se acostumbró a dormir solito, durmiendo ahí, punta, huevón, durmiendo solito. Y dice a su mujer, y llevaba, ¡pum! Dice, botazo encima. Hola amor, dice a decirle. De otro año, bien cerrada su casa, pues su cocinita atrás, una ampliación, con así, cerrado con tabla. Ha roto dos tablas, por ahí se ha metido en la noche. También, mi país. También le agarró dormir. Dice, me dice, Antuco, estoy durmiendo, siento que está ya chando. Antuco, me dice, me despierto. Ahí está mi mujer, me dice, me hace con su dedo, me hace señal de caer. Shh, cállate, cállate. Y le dice, pues, yo te amo. Y le dice, claro, pues, así tiene que ser, pues, claro, de otra manera no queda el paisa. Ya está gritando como loco. Sí, pues, Antuco, me dice. De ti a vuelta, como dicen, espera que te duermas. ¿No? Y ya llega de frente, como dice, solita, y llegan, pues, solita a castigarse en ese momento.

¿Qué más dice? ¿Qué más dicen? Está tranquila, se nota que está tranquila. Está tranquila, se nota que está tranquila. Estamos bien, muy contentos los dos. Gracias, hermano Antuco.

Esta vez ya no te quita nadie. ¿En qué momento tan, pues, te dejas quitar tu mujer? Tan? Esta vez ya no te quita nadie esa mujercita. Ya. Claro, solamente para ti. Payasita para ti, como dicen. Claro. ¿Qué hace mi amor? Le encuentras pintando un paisa suembrita. Se tapa una tremenda raya su hoja. ¿Sí? Igual esas ñanes que sacan, mandan a sacar sus cejas. Para que sea para un tremendo, parece el lechuza panteonera. Se estaba pintando, parece una ñaña. Pim, parece palometita, sus dos lados de sus pómulos. Sus ojos, sus pestañas dobladas hacia arriba, así dobladas. Parece ojos de mojara. ¿Cómo? Su boca bien rojita, sus labios bien rojita, sus labios así carnosos, y le hacía así mordían, cerrando su boca y abriendo. Dice, ven. Y justo llega el marido ahí. Una sombra, su sombra celeste. Para esos ojos de pava, así, su sombra celeste. ¿Qué te hace? Le dice, pues. Habían regresado, pero fresquito, reconciliado. ¿Qué te hace? Le dice, pues, el hombre. Payasita para ti, y le dice. Igual se va a hacer payasita para él. Nunca ya te van a quitar. El quien intenta quitarte se muere. Porque está bien, ¿no? Con su atajo ahí. Ya, listo. Porque a ti siempre eso te pasa. Ya te agarran de punto a ti, te quitan de tu mujercita y están haciéndote guacra, guacra. Para eso le trabajaba bien. Quien intenta quitarte, porque va, la verdad, bonita es tu mujercita. Quien intenta quitarte, ¡blan! Listo, la única manera de proteger tu felicidad. Gracias por hacerme saber.

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Terminó el programa. Me retiro con el último guainatito. Regreso a las 7 de la noche para un programa similar y hacerle la invitación para el día de mañana. Pero venga usted el día de hoy, que todo está listo y preparado, y Antuco, a partir de estos momentos, está a la orden. Buenos días, regreso.

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2: Cinco y 59.

0: 00 minutos.
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16 y 19. 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

0: 6:33.
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con la bendición de nuestro Padre Celestial, hoy miércoles, sí señor, sí señora, hoy miércoles damos inicio a un programa más, Caso de la Vida Real, de fe y esperanza para un futuro mejor para todos ustedes. Este programa, mis hermanos, que es relacionado nada más con la verdad y la verdad. Sí, Casos de la Vida Real, de fe y esperanza para un futuro mejor para todos ustedes. En la dirección y conducción de sus amigos curanderos, espiritistas, cartománticos, chamanes, especialistas en la materia de las ciencias ocultas. Mi esposa Cristal, sacerdotisa vudú. ¿Y quién les habla en estos momentos, en estas horas del programa? Rosau Bautista. Bienvenidos, bienvenidos, mis hermanos. Hoy miércoles, mitad de semana, mis hermanos. ¿Y cuántas personas seguramente están preocupados? Lunes, martes, el negocio bajo, enfermo cada día. Pasa los días, pasa la semana, no se recuperan, no se sanan. Al contrario, para atrás como el cangrejo. Basta ya, mi hermano. Hoy le ponemos un alto, le ponemos fin, le ponemos punto final a su dolor, le ponemos punto final a su enfermedad, a su sufrimiento, al desamor que estás viviendo. 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Tengo gente que viene de Tayabamba, hermano mío, ¿cuántas horas de viaje tenemos a Tayabamba? Mis hermanos de Huacarachuco, por ejemplo, mis hermanos de Huacaibamba, mis hermanos que vienen desde la ciudad de Huánuco, de Tingo María, Cachicoto, Monzón, mis hermanos que vienen de Palo Acero, Palo Grande, Palo Huimba, mis hermanos que vienen de Tarapoto, mis amigos de Tarapoto, Zapozoa, Juanjuy, desde muy lejos, porque ellos quieren sanarse, ellos quieren recuperarse, ellos quieren estar bien de salud, quieren estar bien en el hogar, están cansados, hartos, están aburridos ya de que lamentablemente han salido defraudados en su vida. Gente que lamentablemente hace las cosas que no debe de hacer, mi hermano. Por eso hay que trabajar correctamente. 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
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Tiene que ser sucia, con su humor, con su energía, para poder trabajar, ritualizar, conjurar. Una fotografía. 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Por eso es muy importante que usted visite. Entonces yo le voy a indicar, hermano mío, qué es lo que se necesita, cómo, de qué manera va a ser el proceso, cuántos días, el valor, el tiempo, para que usted haga la cosa correctamente y no esté gastando por aquí y por allá. Porque a nadie le sobra el dinero, a nadie le sobra la plata. Uno se gana con el sudor de su frente, trabajando con esfuerzo, con sacrificio. Entonces hay que invertirlo para algo bueno, para algo positivo. En el campo de la salud, en el campo del amor, usted está invirtiendo para su vida. A veces, hermano mío, nos cuesta invertir para uno mismo. Sí, cuando uno está mal de salud nos cuesta. Pero vaya que le digan, hay que tomar una cervecita. Salud, compadrito, salud. Hasta el dolor de pierna se le va porque estás alcoholizado, hermano mío. Entonces ahí no te mides. Una caja, dos cajas de cerveza, ¿cuánto te vas gastando? ¿Cuánto te vas gastando? Por ejemplo, a la semanita que te tomes dos cajitas. Son como 200 soles. Que te tomes al mes dos, tres veces. Somos como mensual como 300, 400 soles en la cerveza. Hasta por ahí algo más. Pero cuando se trata de salud de tu mujer, cuando se trata de salud de tus hijos, salud de tu madrecita, ahí te cuesta gastar 100 soles, 200 soles. Lloras para gastar. Y después cuando el día que se vaya tu madre, el día que fallece, ahí estás llorando, sufriendo. ¿Te quieres aventar al hueco donde lo tienen para enterrar a tu santa madre? ¿Eh? Ahí está haciendo el escándalo. Por eso, hermanos míos, en vida. En vida, amar, querer, decir cuánto lo quieres, valorar, cuidar, apoyar de una u otra manera según tus posibilidades. En vida, hermano mío. Ya después de esta vida no hay otra. Usted ya fallece, no siente nada. Le pueden meter un clavo, una aguja, no siente nada. No hay dolor, no hay nada. En vida, invierte en ti. Cúrese, libérese. Asegura, protege tu hogar, tu familia. Haga curar a su mamita. Haga curar. Porque hay hijos, mi hermano, buenos, que se preocupan por la madre. Pero hay hijos también que no les interesa nada. No les interesa nada. Se van y dicen que no tienen dinero, no tienen plata, no hay tiempo, no hay tiempo. Y el día que muere ahí, recién están llorando. Por eso, hermano mío, si usted me está escuchando en estos momentos, a través de esta prestigiosa y potente emisora, tienes a tu madre con vida. Tienes a tu padre con vida. Tienes hijos con vida, hermanos, primos, familiares. Dile que lo quieres, dile que lo amas, abrácelo, visítale. Llega a su casa, haga un rico caldo, un rico chilcano de carachama, un rico pescadito, un rico juane, un rico tacacho. Compartan una comida. Pero vaya, visita a tu mamá, a tu papá, visítalo. No, pero hay gente que los visita muchas veces, pero están con el celular todo el tiempo. Están allí agarrados el celular. ¿Para qué vas a visitarlo para eso? Pobre tu mamita te mira. Dirá, mi hijo viene a visitarme sin ganas. Está más pendiente del celular que de mi persona. Vaya, hermano, deja el celular a un lado. Conversa con tu mamá, recuerda la niñez, recuerda cosas. Hablan, hay cosas para hablar, conversar, hacerle sentir viva. Hay cuánta gente, mis hermanos, que van a visitar a sus familiares. Está más pendiente del teléfono. De igual manera, un cumpleaños, una reunión, están ahí en el teléfono. Es como si hablaran todos por el WhatsApp, como si todos estuvieran conversando con el WhatsApp. Todos agachados la cabeza, nadie dice nada, nadie conversa. ¿Eh? Entonces, ¿para eso? ¿Para qué, hermano mío? ¿Para qué una reunión? Entonces, hay personas que, ¿para qué me vienen a visitar? Ni que venga otro día, no va a querer ni que vayas, hermano mío. Quédate en tu casa, mejor. Quédate ahí, chateando todo el día, enciérrate en tu cuarto y no malogres el día a tu ser querido, a tu ser familiar, a tu papá, a tu mamá, a tus hermanos. Cuando uno se reúne en la familia, uno visita, uno tiene que conversar, hablar, estar ahí, activo, caramba, conversar, abrazar, mirarlo, compartir la comida, bonito, en paz, tranquilo. De eso se trata la vida, mis hermanos. Bien, mis amigos, hoy miércoles, mitad de semana. ¿Se dan cuenta? Los días, las semanas pasan rápido. El tiempo no se detiene. El tiempo no se detiene, hermanos míos. El tiempo avanza todos los días, los minutos, las horas. Y usted de brazos cruzados. Usted de brazos cruzados no hace absolutamente nada para sanar, para curar, para recuperar la salud, recuperar el hogar, recuperar la unión. Para poder ayudar a tus hijos que por ahí duermen la noche, salta su cuerpo, se levanta, grita, ¡ah! Grita en la noche por el susto, porque hay un espíritu maligno que lo anda rondando, lo anda atormentando. Prácticamente tiene que dormir con la luz prendida.
De igual manera, usted, señor, señora, se da cuenta que su marido salta por la noche, habla, dice cosas como si alguien le estuviera ahorcando. ¿Se da cuenta, hermano mío? De igual manera, usted, hermano, se da cuenta que su mujer grita de la nada. Grita. Y por ahí no vaya a ser que le salga de la nada, grita: Lucas, Jorge. ¿Quién es Jorge? ¿Quién es Lucas? ¿Quién es Mateo? ¿Quién es Carlos? Tenga mucho cuidado. No vaya a ser que estés soñando con otra persona que por ahí te está fallando, engañando, trampeando, como se dice, hermano mío. Por eso es muy importante hacer consultar. O por ahí hay espíritus malos, le están dañando, le están perjudicando, haciendo daño, y dice cosas incoherentes, salta su cuerpo, se levanta sudando, gritando, con dolor de cabeza, dolor de la nada, el cuerpo se cae de la cama. Ahí hay que preocuparse, hermano mío. Ahí hay que preocuparse. El daño y la maldad te atormenta por las noches. Usted está durmiendo 11, 12, 1 de la mañana, 2 de la mañana. Ahí te están velando. Ahí te están trabajando con velas en forma de cráneos. Te están trabajando con huesos de restos humanos que han sido sacrificados. Te están echando polvos a través de menjunje, de brebajes, invocaciones satánicas. Han matado animales que han sido vivos, la han sacrificado. Y a través del animal han metido fotografía tuya para dañar, para verificarte. Por eso te duele la cabeza, te duelen los ojos, te duele el cuerpo, el bajo vientre. No puedes estar bien con tu pareja. Todo es pleito, discusiones, pobreza, miseria. La plata llega, se va como sale en el agua. Momento de curarse, momento de liberarse. Mis hermanos, hoy miércoles, mitad de semana. Y no se olviden, amigo mío. No se olviden, hermana mía. 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Bien, mis hermanos, nos vamos a una pausa musical, porque la música alegra corazones. Nos vamos con este temita musical. A ver, con este temita. Mala hierba, dice, mala hierba, muchachitas de oro.

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2: Bien, queridos amigos, cerraron la sintonía después de escuchar un lindo tema musical de las Muchachitas de Oro. Continuamos con el programa. Este programa, mis hermanos, que sale al aire todos los días, lunes a sábado, en este mismo horario y por esta misma emisora, ¿sí? Es el programa de Consejería Social, Caso de la Vida Real de Fe y Esperanza para un futuro mejor para todos ustedes. Siempre la dirección y conducción de sus amigos curanderos, espiritistas, cartománticos, quirománticos, parapsicólogos, chamanes, sacerdotes en alta magia, especialista en la materia de las ciencias ocultas, mi esposa Cristal, sacerdotisa vudú, y quien les habla, Rosao Bautista. Bien, mis hermanos, hoy miércoles, mitad de semana. Miércoles, mitad de semana, ¿se da cuenta? Días, meses, semanas pasaron y sigues enfermo o sigues enferma. No haces absolutamente nada para recuperar tu salud, recuperar el amor, recuperar la felicidad. Levantar ese negocio, levantar ese trabajo. Es momento, es hora de poner un alto, de poner punto final. Por eso quien te habla en estos momentos, Rosao Bautista. 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Conmigo será, mis hermanos, hasta el día de mañana, jueves, en este mismo horario y por esta misma emisora. Que la paz de Dios y la Virgen Santísima llenen de bendiciones a cada uno de vuestros hogares. Mil gracias por su sintonía. Permiso.
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0: En Milenio, el tiempo, son las 7 en punto.
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7 y 8. 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

0: 7 y 16. 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
1: Vamos a continuar bailando con la gente arriba.

0: 7 y 33.
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0: 7:41.
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2: 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La hora precisa. Son las 8:00.
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gente, buenos días, buenos días, buenos días. ¿Qué tal los ánimos el día de hoy, Tocache? Miércoles, mitad de semana. ¿Cómo están? Bienvenidos.

la simpática Dilcia. Para la simpática Dilcia. Para Ronaldo. Bienvenido, Ronaldo, ¿eh? Para tu selva también, ¿eh? Bueno, a toda la gente que nos vienen escuchando en esa hora de la mañana, muchas gracias. Estamos hasta las 12 del mediodía. Bueno, iniciando el miércoles, mitad de semana. Otros en casita, haciendo los quehaceres. ¿Cómo están? Buenos días. Otro levantándose recién. Otro por ahí desayunando, ¿no? Buen provecho, familia. Buenos días. La gente de Nuevo Progreso también, ya. Estamos en Nuevo Progreso en los 103.7 FM. En Tocache en los 99.3 FM.

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1: El tiempo exacto son las 9 en punto.
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y 11. ¿Cómo están, gente? Buenos días, bienvenidos a la segunda hora del programa. Presentamos lo nuevo, exclusivo de la semana. Araceli y su alma rebelde.

0: 9 y 40.
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10: 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Son las 10:00.
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0: 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Ya estamos en Nuevo Progreso en los 103.7 FM con Radio Qué Buena. En Tocache estamos en los 99.3 FM de Millennium Radio. Bienvenidos y bienvenidos a la secuencia al horóscopo del día.
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1: Bien, vamos a presentarle los 6 signos correspondientes a hoy, miércoles, fecha 27 ya de mayo, año 2026. Mucha atención, amigos del signo Aries, Tauro, Géminis, Cáncer, Leo y Virgo. Vamos con Aries, por favor, y suéltala.
2: Aries, del 21 de marzo al 20 de abril.
1: Atención, Aries. Mucha atención, Aries. En estos momentos no es para derrochar el dinero. Mejor busca nuevos ingresos, amigos del signo Aries. Arriesga más en el amor, amigos del signo Aries. ¡Suerte!
2: Aries.
1: ¡Suerte, Aries! Vamos con Tauro.
2: Tauro, del 21 de abril al 21 de mayo.
1: Tauro, atención, Tauro, para el día de hoy. Mucha atención, Tauro. Tienes muchas tareas pendientes. No pierdas tiempo en frivolidades. Llegará a tu vida alguien especial para el día de hoy, amigos del signo Tauro.
2: Tauro.
1: Suerte, Tauro. Géminis.
2: Géminis, del 22 de mayo al 21 de junio.
1: Atención, Géminis, para el día de hoy. Mucha atención, Géminis. Evita herir a la persona que amas o familiares. Hoy miércoles te estás dejando llevar por el pesimismo. Reacciona, amigos del signo Géminis.
2: Géminis.
1: Suerte, Géminis. Vamos con Cáncer.
2: Cáncer, del 22 de junio al 22 de julio.
1: Cáncer, mucha atención, Cáncer, para el día de hoy. Mucha atención, Cáncer. Si has empezado algo, lo ideal es que lo culmines y no lo dejes a mitad de camino. Te puedes decepcionar de una persona cerca de hoy, Cáncer. Mucho cuidado y suerte para el día de hoy.
2: Cáncer.
1: Cáncer, vamos con el siguiente signo, Leo.
2: Leo, del 23 de julio al 23 de agosto.
1: Leo, te sientes agotado física y mentalmente. Recupérate y prepárate para asumir nuevos retos profesionales, amigos del signo Leo.
2: Leo.
1: Muy bien, Leo, suerte, ¿eh? Vamos con el último 6 signos. Atención, Virgo.
2: Virgo, del 24 de agosto al 23 de septiembre.
1: Virgo, mucha atención, Virgo. Tienes varios asuntos pendientes por resolver. Se viene una etapa interesante para ti. Manos a la obra, amigos del signo Virgo. Suerte para el día de hoy.
2: Virgo.
1: Suerte, Virgo, para el día de hoy. Señoras y señores, vamos con la canción y los últimos 6 signos correspondientes a hoy, miércoles 27 de mayo. Atención, regresamos con Libra, Escorpio, Sagitario, Capricornio, Acuario y Piscis. No cambia de diala, regresamos hoy miércoles. Qué bonito, ¿ah? ¿Eh?

0: Bueno, saludo para el chino Chancho al Palo, que ese domingo 31 va a celebrar su primer aniversario de el chino Chancho al Palo, donde estará Sensación Caliente de Uchiza, donde también estará con su sexy bailarina Teddy también, ¿no? Así va a ser, ¿no? Con su sexy bailarina, la Teddy. Acompañado también de la Rose desde Tan... Vamos con el siguiente signo, Libra.
1: Libra, del 24 de septiembre al 23 de octubre.
0: Libra. Mucha atención, Libra. Vives una buena etapa anual, pero harías mal si te dejas llevar por el, por la corriente. Puedes dar más en el amor, amigos del signo Libra. Suerte.
1: Libra.
0: Suerte, Libra. Vamos con el siguiente signo, Escorpio.
1: Escorpio, del 24 de octubre al 22 de noviembre.
0: Mucha atención, amigos del signo Escorpio. Escorpio, inicia el día con mentalidad positiva. Ten fe en lo que haces. Recuerda sembrar para luego cosechar, amigos del signo Escorpio.
1: Escorpio.
0: Suerte, Escorpio. Vamos con Sagitario.
1: Sagitario, del 23 de noviembre al 21 de diciembre.
0: Sagitario, mucha atención, Sagitario, para el día de hoy. Mucha atención, Sagitario. Una persona envidiosa busca entrar en tu hogar. Cuidado. Una grata noticia te llevará el ánimo, amigos del signo Sagitario.
1: Sagitario.
0: Suerte, Sagitario. Vamos con el siguiente signo, Capricornio.
1: Capricornio, del 22 de diciembre al 20 de enero.
0: Mucha atención, Capricornio, para el día de hoy. Mucha atención, Capricornio. Tienes toda a tu favor para alcanzar eso que deseas. No pierdas la fe en lo que haces. Utiliza bien tu dinero. No lo derroches, amigos del signo Capricornio.
1: Capricornio.
0: Suerte, Capricornio. Vamos con Acuario.
1: Acuario, del 21 de enero al 19 de febrero.
0: Muy bien, atención, Acuario. No hagas caso a comentarios malintencionados. Sé discreto en tu relación y evita los conflictos, Acuario.
1: Acuario.
0: Piscis,
1: del 1 al 20 de marzo.
0: Último signo, Piscis. Intenta sobresalir en tu trabajo para que te tomen más en cuenta. Una persona del pasado todavía piensa en ti, amigos del signo Piscis.
1: Piscis.
0: Suerte, Piscis, para el día de hoy. Muy bien. Voy a repetir los signos correspondientes al día de hoy. A ver, los mensajes a través del TikTok. A ver. Mensaje de texto o llamadas para poderles repetir el signo correspondiente hoy miércoles 27 de mayo, año 2026. Los signos correspondientes a hoy. Ustedes pueden escribirme a través del 925-40-90-43. Repito, 925-40-90-43 son nuestros signos zodiacales para poderles repetir el signo que usted desea. ¿Cuál es el signo? Los que no han escuchado su signo, es el momento de enviarme su mensaje y decirme, ¿sabe qué, Tony? Repítame tal signo, ¿ya? Son las 10 de la mañana con 25 minutos. Por acá me escriben en interno, me dicen, por favor, hola desde Paraíso. Repítame el signo Virgo, por favor. Gracias, Virgo. Tony, hola, saludo, dice, repita el signo Libra. Muy bien, vamos con Virgo, ¿no? Listo, Virgo. Tienes varios asuntos pendientes por resolver. se viene una etapa interesante para ti. Manos a la obra. Suerte para el día de hoy, Virgo. Vamos con Libra. Vives una buena etapa en lo profesional, pero harías más llevar por la corriente. Puedes dar más en el amor, amigos del signo Libra. Vamos con la música y regresamos con mucho más aquí en Millennium. Diferente a todas, estamos en Nuevo Progreso, en Radio Qué Buena. Un saludo para toda la gente también de Nuevo Progreso, Barrio Las Estrellas. La gente de La Morada y Anaheim, hasta donde llega. Somos Radio Qué Buena. En Tocache, en los 99.3 FM, en Millennium, ¿eh?

0: 10 y 40.
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1: En Milenio, la hora precisa, son las 11:00.
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Bueno, iniciamos lo que es el verano en la selva. Ya el verano es bien fuerte aquí también, ¿no? Son las 11 de la mañana con 8 minutos. ¿Cómo están, amigos y amigas? Bienvenidos una vez más a nuestra secuencia. A hoy, miércoles 27 de mayo. Gracias a nuestros amigos que hacen todo lo posible el día de hoy por estar con nosotros, por estar en un día muy bonito. Esta secuencia es especialmente para todas las amas de casa, para todas esas chicas bonitas que en esta hora de la mañana están conectadas con nosotros. Y vamos a iniciar con la secuencia Tres Canciones Románticas. Hemos presentado la primera canción, Primavera Anticipada, Laura Pausini. Vamos con nuestra segunda canción romántica en esa hora de la mañana, DJ. Una bonita canción que me están solicitando en esa hora. Rey, creo en ti. Bienvenidos y bienvenidas a la secuencia Tres Canciones Románticas.

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0: 11 y 16.
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0: Jordi de Rayo Marginal. Para los chicos de Rayo Marginal, para Jordi. Su programa, ¿a partir de qué hora, Jordi? Desde las 2 de la tarde, ¿no? Hasta, bueno, de 2 de la tarde hasta las 10 de la noche. Ese es su programa, ¿no? ¿O de qué hora es? Rosemary. Rosemary Paredes, hola amiga, para la gente de Juan Guerra. Dice salud, me dice para los chicos de Radio Qué Buena. ¿Qué radio también es Tocache? Radio Tocache también, ¿no? Ahí está. Los chicos de Radio Tocache. Saludos para Nando Producciones. ¿Quién más ahí? Carlos Alonso. Para La Melodía. ¿Quiénes más están ahí? Para Damper también, ¿no? ¿Quién más? Cristian Ramírez. Los locutores de Radio Tocache. Emprendiendo, ¿no? Emprendiendo el nuevo talento, la nueva radio. Felicitaciones para ellos también, ¿ah? 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

gracias. Nos vamos hasta el día de mañana. De 8 a 12. Regresamos, gente. 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

0: 11
1: y 42.
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1: En Millennium, la hora exacta son las 12 en punto.
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0: 12
1: y 3. 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

0: 12
1: y 39.
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3: En Millennium, el tiempo, son la 1 en punto.
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1:23. 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

0: 1:41.
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1: En Millennium. Y ahora son las 2:00.
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1: En Millennium. Y ahora son las 2:00.
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obedeciendo a mi Dios Todopoderoso por seguir dándonos la vida y la esperanza para estar nuevamente en este programa, en esta radial. Tu hermano Antuquito Ayahuasquero, el secretero, agradeciendo a mi Dios papá que nuevamente estamos por empezar este programita. 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Recuerda, ñaño, que en esta tierra donde que nosotros vivimos, donde que nosotros permanecemos con nuestra familia, existe la envidia, existe la persona que mayormente quiere verte truncado en tu vida, truncado en tu amor, truncado en tu progreso de tu trabajo. Por eso, amigo, usted paisita, encamina tus pasos, tráeme a ese enfermo, tráeme a esa persona que está postrado en cama, que día en día está enflaqueciendo, que día en día se está torciendo su cuerpo, sus brazos, porque usted ya estás cansado de gastar tu platita, de gastar, vender tu terrenito, vender tus animales para ver tu salud de tu hijo, de tu familia. Por eso, hermanito mío, me encuentro en esta bella ciudad de Tocache, trayendo mis conocimientos y mis secretos de mi pueblo, de mis bosques, trayendo para aquella persona que muchas veces siente un abultamiento en su cuerpo, en su estómago, que muchas veces hasta a veces no puedes conversar cerca a cerca con tu pareja porque sientes una pudrición adentro de tu estómago al hablar, al conversar. Por eso, hermanito mío, no dejas que se empeore tu enfermedad. 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Dios es amor. Hermano mío, tráele a esa muchacha que muchas veces se desmaya, que muchas veces siente ese cansancio, hasta para caminar, hasta para levantar alguna cosa, algunos pesos, siente un desmayo. Por eso, hermanito mío de mi corazón, usted papito lindo, usted ñaño, que día en día trabajas y nunca ves tu prosperidad, con esta voz alientosa, hermano mío, usted en este momento ya puedes pasar la voz a aquel familiar que está postrado, que está visitando muchos lugares y nunca encuentra su sanidad.

llamamos a ese espíritu, a ese ánimo, a esa aura que te están trabajando, que muchas veces te la tienen mudado, ñaño mío. Por eso, hermanito mío, yo sé que ahorita en este momento botas tus lágrimas, te sientes desesperado, te sientes angustiado y muchas veces lloras, desvelas por causa de esta enfermedad que tienes. Hágate un alto, ñaño. Hágate un alto, paisita, cumpa. 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Ahí, hermanito mío, me va a encontrar a mí. Quiere conversar personalmente. ¿Quieres conversar, hermano mío? Venga y con fe. Estás pasando. Hasta muchas veces no te da ganas de comer, no te da ganas de descansar, por la preocupación que tienes un hijo que mañana más tarde piensas que no vuelve de la calle o de la ciudad de donde que se ha ido. Porque sientes, presientes que tu hijo está andando en malos pasos. Sientes que tu hijo está andando alcoholizándose y muchas veces juntándose con personas que mayormente le van a llevar a la desgracia, al hospital, le van a llevar hasta una cárcel. Como muchas veces sigues, ñaño, sufriendo por esa muchacha que no viene. 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Recuerde, hermano mío, no seas confiada. Nunca recibas un plato de comida a tu enemigo que de repente has tenido problema. Porque muchas veces vemos cara, pero no vemos corazones. Ese corazón oscuro, oscuro, negro, donde que usted te tiene traumando, te tiene mayormente analizando para poder atacar en el momento para que te destruya. Hermanito mío, en el nombre de Dios, tráele ese enfermo. Usted, papá, que te levantas cada rato en la noche, en la madrugada, 10, 15, 8 veces a la noche, solamente para botar unas cuantas gotas de orín. Tenga bastante cuidado. Hemos traído las cortezas, los remedios macerados, para nosotros convidar a aquella persona que está sufriendo con la próstata, sufriendo con esas articulaciones a los huesos. Tenemos la vitamina, tenemos la camalonga, traemos, ñaños, productos que mayormente nace de nuestra selva. Y a través de eso nosotros, ñaños, estamos convidando a aquella persona que se tiene esa enfermedad. Usted, ñañita, usted, paisita, que tienes una hija que mayormente lo mancha. Le mancha, o a usted, ñaña, que te mancha la ropa de interior, que cambias 2-3 veces por esa infección o por ese descenso que tú tienes. O que se te está bajando algunas cosas como una mucosidad, hermano. Traemos las cortezas y los preparados. Los preparados, ñaño, para poder convidarte. 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La ñaña que estará con la esperanza de darte un nuevo pensamiento, una nueva vida a través de sus secretos, de sus baños de flores.

0: cimientos, porque yo, ñaño mío, trabajamos con puras plantas, con puros secretos, para que esta muchacha venga a tus pies arrastrándote como una mansa paloma y botando sus lágrimas. Hermano mío, no te ahogas en un vaso donde que puede haber solución. No te ahogas, ñaño, no te botas tus lágrimas en esa tristeza, en esas cuatro paredes. Hoy es el momento donde que usted puede encaminar tus pasos, mi hermanito mío, de corazón te hablo. Usted venga, conózcame a este varón. A este varón que viene de cuna de curandero de nativos. Como muchos me dicen, ñañito, me dice, eres joven, pero tengo bastante conocimiento en el arte del curanderismo. 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Girón, Germán, Rengijo, cuadra 5. Ahí va a haber una bandera grande de color verde, identificando de mi selva, Peñaño, identificando de la color de mis bosques, de color verde. Tienes una muchacha que mayormente vive peleando como perro y gato en su hogar, que muchas veces usted, ñaño, ya has llegado a la justicia, has llegado a problema, has llegado a más, y no permitas que les, no esperes que el daño te siga combatiendo o que te quiera ver una desgracia. Hermano mío de mi corazón, yo te hablo con el conocimiento de todas estas enfermedades que estás pasando. Venga, y te voy a estar diciendo quién es la persona que mayormente te tiene odio, o quién es la persona que te ha dado comida a esa cochinada. Te diré, mi ñaño, cómo te han hecho. O seguramente la mano la tienes engarrotado, los pies, mayormente sientes la parte de la cintura, algo que se, como si fuera un fierro que se quiere quebrar y no quiere volver. Hermano mío, estamos acá en esta prestigiosa radio Milenio 99.fm y muy sintonizado, mi hermanito mío. Venga, mi hermano, tráelo. Como ya están viniendo, me están visitando, hermano de Pisana. Me están visitando también de acá de Pólvora. También Progreso. También Xunté. Han venido hoy día dos personas de Xunté trayendo a su muchacha, que solamente porque estaba yendo por un camino sintió un dolor que le traspasó en la planta de su pie, sino que ya estaba programado para que esta persona pueda pisar y se pueda quebrantar y se puede estar postrado en su cama. Por eso, hermano mío, ya estás escuchando a tu hermano Antuco Watangari. Umimi Maracuro Makochukuro Kumabakshamarabumbamakangrekuna Bashikagash. Ven, visítame, ñaño. Venga, ñaño. Y te estaré diciendo, pero no para que vayas a hacer un tormento de problemas, sino es para que tú sepas y tengas alerta a esa persona que pisa en tu casa, que muchas veces le ha brindado la mano, le ha dado un plato de comida, y mira cómo te paga. Te paga con traición. Te paga con este impulso, mayormente con algún tipo de envidia. Te quiere decaer, te quiere tumbar, pero tú no permitas, hermano, porque tu hermano Antuco Watangari ya se encuentra acá en esta bella ciudad de Tocache. Estoy acá, mi hermano. Yo no me retiro. 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Mi hermano mío, de mi corazón, vamos a soltar un ratito, mi ñaño, en esta publicidad para que ustedes tengan el conocimiento de lo que estamos trabajando y lo que estamos haciendo y realizando acá en Tocache. A ver, mi amigo, por favor, ponle un ratito, mi ñaño, para que escuche a mis amigos, mis cumpas, mis beshis, que están descansando en ese arbolito, en su motocar, en la chacra. Después de cosechar la palma, están con su radito. Venga, amigo, quiere consultar. ¿Quieres por qué esa muchachita se ha ido? ¿O por qué no puedes conquistar? ¿O vives al lado? ¿Tienes un tiempo una mujer y después se te va? A ver, ñaño, ponle. Ay, hermanito mío. Se han venido hasta ahorita, ve. Llegó un joven. ¿Cómo es tu nombre, jovencito? Fernando. ¿Qué Fernando te llama, ñaño? Liaga. Fernando Guerra ha venido hasta acá, mi ñañito, solamente por querer conocerme, por querer de repente hacer su consulta. Pero ahorita le vamos a dar tu respuesta, mi ñaño, personalmente. Toma asiento ahí. A ver, mi ñañito, suéltalo un ratito.
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0: Bien, mi paisita, ya han estado escuchando de los conocimientos que estamos realizando acá en Tocache. De todos los días, mi ñaño, están viniendo a visitarme, me llaman, me dicen un antuquito, quiero llevar a mi hijito, quiero llevar a mi hijita, que ya estoy cansado, que ellos viven por acá, están por acá, se están por allá destruyendo su vida, yo quisiera llevarlo, usted tráele, mi ñañita. Yo sé que me has escrito al WhatsApp, pero ahorita te digo, yo sé que estás escuchando en este momento con tu radio. Ven, tráelo, hermano. ¡Tráelo! Tráelo nada más. Y va a ver, mi ñaño, oh paisita, que usted me ha escrito hace unos cuantos segundos. Te voy a decir la verdad. ¿Por qué tu niña o por qué tu hija está así? ¿O por qué de noche a la mañana al esposo lo ha botado de la casa? ¿Al esposo se ha ido de tu hogar? Por eso, hermano, tráele con esa fe y esa esperanza. Porque esta tierra, hermano mío, Dios no permite que sufrimos. porque Él siempre está con nosotros, siempre está guiando, siempre está mandando mensajeros. Aquellos aledaños, centros poblados o ciudades. Recuerda, hermano mío, estoy acá por un propósito. No es porque yo he querido venir acá, sino que muchas personas me han visitado, a mi padre, a mi familia, en donde que es mi comunidad nativa. Por eso que aquellos me decían, ñañito, vente para Tocache, Tocache. Estoy muy contento por estar acá en este Tocache. Pero Wauqui, son muchas personas que vienen de un Antuquito. Te he traído tu carnecita, te he traído tu masatito, te he traído tu carachama. ¿Cómo no sentir ese corazón y de poder ayudar? De poder ayudar a esa persona que se está ahogando, que se está ahorcando en día en su vida. Por eso, amigo, recuerda que en esta tierra todo hay solución. Todo hay solución, hermano mío, pero en el nombre de Dios, a través de Él, porque Él es que me guía, Él es que me encamina, Él es lo que me da sabiduría, Él es lo que me hace. ¿Cómo, qué remedio le voy a convidar a esa persona que muchas veces no puede con su genio? Tiene bastante cólera, no tiene ni calma siquiera como para poder darle un caricia a su esposo o a su pareja. Todo es cólera, todo es rabia. Y tenga bastante cuidado, porque ahí te trabajan para que usted de noche a la mañana caminas por acá, por allá, como una falsa moneda, de boca en boca de la gente. Y para que la gente se ría en la desgracia cuando te ven por acá, por allá. Por eso, amigo, que usted me estás escuchando, toda esta bella ciudad de Tocache y de muchos lugares, Florida, Cedro. Hoy día también me visitaron de Cedro, de Florida, Pisana. Hermano mío, tengo un hijo que muchas veces se está perdiendo. Quiero que tú me lo das la solución. 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Vamos a estar nuevamente mañana, siempre con la voluntad de Dios. Y que Dios lo bendiga a todos mis amigos. ¡Permiso!
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3: 2 y 29. 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

0: 2:42.
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11: 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La hora precisa. Son las 3 en punto.
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0: 10 y 35.
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0: 3 y 42.
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19: En Millennium, el tiempo son las 4 en punto.
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Ya estamos ingresando a sus hogares el día de hoy. Hoy estamos miércoles 27 de mayo del año 2026. ¿Qué tal, amigo? Recibe el saludo cordialísimo, saludo afectuoso para toda mi gente linda que está en casita, en su negocio, en su taller, ya en su vehículo, de repente están listos para salir. Le damos las bienvenidas, ¿ah? También le damos la bendición a todos los amigos que están por salir de viaje de repente el día de hoy. Muy bien, amigos. Bienvenido a toda mi gente linda que están compartiendo nuestra bonita programación. A partir de las horas de la tarde, rumbo hasta las 6 de la tarde, vamos a presentar lo mejor de la música tropical, la música cumbia, la música chicha, la música del folclore, la música típica. También algunas novedades, comentarios que acontecen en nuestro programa 60 grados tropicales. También parte del deporte también que acontece, ¿ya? Mañana, teniendo en cuenta que mañana hay deporte en nuestro estadio municipal. Muy bien, amigos, listos. ¿Quién les habla? Tu amigo de siempre, el Halconcito de la radio, listo para compartir la alegría musical. Viene los Mirlos del Perú, dando inicio a esta bonita tarde musical, una tarde calurosa en nuestra ciudad de Tocache. Viene esta bonita canción con los Mirlos del Perú.

minutos. Bonito éxito de los Mirlos del Perú. El año 1980, por supuesto, estas grandes agrupaciones han arrasado con todos los éxitos que estamos presentando: Lamento de la Selva, Danza de los Mirlos y muchos canales, muchos temitas más que han arrasado con todo. Muy bien, ahora sí vamos a continuar, amigos, con más canciones. Ya viene el saludito. Para la gente que quiere sus saluditos, solamente marca nuestro número de celular 94-28-55-223, nuestro número personal. Así que haga tu pedido musical. No le vamos a cobrar por el saludo, tampoco por la misiva que quiere. De repente está de cumpleaños el día de hoy. Escriban solo con toda confianza, escríbenos. De esta manera nosotros hacemos parte de la programación el día de hoy. Saludos para la institución educativa inicial, primaria y secundaria 0414, que están de aniversario, 50 aniversario. Ya, 50 aniversario del colegio 0414. De igual manera también la institución educativa inicial, primaria y secundaria 0413, también está de aniversario, 89 aniversario. Muy bien. Bueno, vamos a continuar, amigos, con más canciones. Tenemos temitas inolvidables para mi gente linda que está en la chacra. Bueno, también es un negocio estas horas de la tarde. Viene Grupo Maravilla. Vamos a ver por acá. Regresa, mi amor. Otro éxito. Los Chapis. También Festival de los Chapis. Ya los Wembley de Iquitos. También otro temita. Manzanita. Y ahí vamos a ver por acá. Otro temita. Vamos a ver por acá. Cualquier cantidad de éxito, los Paquines. También por acá vamos a ver. Ya, vamos a presentar esta bonita canción. Lo Beta 5, lo Beta 5.

0: Este. Oye, qué bonita canción es, amigo. ¿Qué tal el éxito de recuerdo de esta agrupación, Los Beta 5? Bueno, vamos a continuar, amigos, con más canciones, siendo las 4 de la tarde ya con 16 minutos. La hora muy importante. ¿Cómo está la gente de Villa Mercedes? 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Esta tarde nosotros siempre compartiendo las grandes canciones para toda mi gente linda que están compartiendo nuestras grandes canciones por el sector aeropuerto. 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Saludamos a Johnny Falcón, el popular Tito Mauri. Nos escucha todos los días. Gracias por esa sintonía total para Rico Fantasmito, para todos los amigos mecánicos esta tarde. Bueno, vamos a continuar. Otro grande éxito de recuerdo del Chinito Marino Valencia y los Diablos Rojos. Vamos a escuchar un bonito éxito de recuerdo en la década 70, a ver, 75, 80, por allá más o menos estas agrupaciones. Presentamos el Chinito Marino Valencia y los Diablos Rojos. Antología peruana.
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rico mío! Bonito éxito de recuerdo para esta gente maravillosa el día de hoy. Siendo ya las 4 de la tarde con 24 minutos. Ahora sí nos vamos a una brevísima pausa comercial. Ya estamos de retorno con más canciones esta tarde, siendo las 4 de la tarde con 24 minutos. Gracias. Usted amigo está buscando.

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Ya, ok. Muy bien, amigos. 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Ya, ok. Bueno, amigos, también no olvidar sonido ya ahora para este lunes, ahí tenemos lunes, a ver qué fecha, lunes 29, ¿no? 30, me parece, lunes 30. Sonido ya ahora estará pues en las instalaciones 0414, en el marco de la celebración de su 50 aniversario, ¿ya? Entonces va a llevar a cabo gran festival de danza, está gran festival de danza, con la participación de todos los alumnos de nivel inicial, primaria y secundaria, celebrando su 50 aniversario de la institución educativa 0414. Muy bien, no olvidaste también el viernes hay una gran fiesta acá, a fronte de la institución educativa. Ahí estará Marrón y la Ley Van, ¿no? Con sus textos, éxitos favoritos, por supuesto, para bailar, gozar. Ya, donde estarán bailando frente el Centro Cultural. Ahí estaremos presentes. Toda la maravilla. El grupo musical del futuro, Ley Van. Bueno, gracias también, amigo. Gracias, amigo, también a mi gente linda que están compartiendo allá en Confecciones Soto. También está sola la tarde compartiendo nuestra bonita programación el día de hoy. Bueno, también un saludito para Tapicería Chimilén, para toda mi gente linda que están compartiendo nuestra bonita programación el día de hoy. Ah, gracias, por supuesto. Nosotros siempre llevando la alegría musical en todos los hogares. 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

la tarde, 4 de la tarde con 37 minutos. Nos vamos a la parte musical. Vamos rápidamente con la bonita versión musical. La única tropical. Para todos los guarachiranos. Maldito, maldita traición, nos dice esta bonita canción con la única tropical. Para toda mi gente linda que está compartiendo.

2 de la tarde con 43 minutos. Bonito éxito para todos los chicos, para todas las chicas colegialas que ya una semanita luego de vacaciones están de retorno nuevamente en las labores educativas. Bueno, saludos para los chicos colegiales de la 0414, ya a nivel secundario, primaria, y también de la 0413, 0412, también el Colegio Manuel Escorza. Bueno, todos los colegios de nuestra provincia de Tocanche. Bueno, vamos a continuar. El saludito también para los amigos que están compartiendo en la ciudad de Yurimaguas. ¿Cómo está la gente de Yurimaguas? Para la familia Pereira, ahí está, para Margarita Pereira, para Tonino Pereira, para Rafael Pereira, para la señora Gloria Barcani, también a la señora Virginia Lirama, a Raulito Yuyarima, también a la gente Javier Ramírez, para todos mis grandes amigos de Boca de Paranapura, Boca de Chanuce, ahí están los amigos de Puerto Arturo. Bueno, vamos a continuar, amigos. También por acá el saludo para la gente de Salita Colonia, Guairanga, Chillaco, Mantención, Los Boyacos, Ramal de Cachillaco. Ya viene el saludo para todos los amigos plataneros, ¿ah? Ahí está para mi gran amigazo, para Alejandro Castillo. Nos escucha todos los días. Gracias por esa sintonía total. Nos vamos con el sonido 2000. Vamos a ver dónde está el sonido 2000. Ya tenemos cualquier cantidad de éxito para bailar, gozar en esta tarde maravillosa el día de hoy.

qué bonita canción es, amigo. Bonito éxito de recuerdo de esta tarde maravillosa el día de hoy. Siendo ya las 4 de la tarde, 4 de la tarde con 52 minutos. ¿Cómo se va la hora? Los días, ¿ya? Estamos ingresando en la época del veranito. Así que el señor alcalde hay que raspar algunas callecitas aprovechando el veranito. Bueno, en cualquier momento se estará inaugurando la primera cuadra de Girón Jorge Chávez, la primera y segunda cuadra, ¿no? Se avecinan las elecciones, amigos, también. Solamente falta 10 días nada más. Muy bien. Bueno, vamos a continuar, los amigos plataneros, sector 20G, Cairo, Tipico, Ayates. Ahí está la gente de Cairo, Tipica. Para mi gran amigazo, para el señor Saavedra, Reniger Saavedra, el popular obediente, ¿no? Ya no es saco largo, es obediente. Ahora, ya. Bueno, también para Molky Mozombite, popular capibara. Para Homer Peláez, al otro lado del río Vallaga. Para Jesús Silva, Alejandro Castilla, mi brother. Ahí está, muy bien. Ellos todos los días con la sintonía de tu programa 60 grados tropicales. Ya, solicita, ve Alejandrito, solicita sus temitas de su preferencia. Nosotros inmediatamente le estaremos programando los éxitos de... Ya, muy bien. Ahí está la gente también para Chambelán, para Molky, la gente de Cairo Tipica, Carlito Pérez, Loco Pérez. Ahí está también para el Iván Noriega, Eduardo Macedo, la familia Herrera, la familia Medina, para todos los amigos de Puerto 53, también para Porfirio Mendoza, para Valdir. Ahí está también para el profesor Augusto Alegría, para todos mis grandes amigos. Bueno, nos vamos con más cuestiones, amigos.

la tarde ya con 2 minutos. Señoras y señores, ingresamos ya a la segunda parte de nuestra bonita programación el día de hoy, miércoles 27 de mayo del año 2026. Año de la esperanza y el fortalecimiento de la democracia 2026. Año también mundial de las agricultoras. Muy amigos, alguna novedad que acontece en nuestro programa 60 grados tropicales. Bueno, está fuerte la huelga indefinida de los arroceros en diferentes tramos de nuestro territorio nacional. Viene pues afectando esta huelga. Falta solamente 10 días para las elecciones de segunda vuelta. Y también, amigos, se avecina ya el verano, el veranito en nuestra ciudad de Tocanche. Y algunas calles de nuestra ciudad de Tocanche todavía están perforados, ¿no? Falta arreglar. Mientras tanto, se va incrementando cada día más la venta de licores en esta ciudad. Eso sí, para eso hay plata, ¿no? Para eso hay plata, sí, para venta de tragos, licores, tragos. Bueno, para la colaboración de los padres familia no hay. Para tragos, sí. Eso sí, muy bien. Hay una gran preocupación entonces sobre que te dan huelga que están emprendiendo pues los arroceros. Esperamos que muy pronto el gobierno central da solución. Muy bien. Y entre tanto, amigos, también ya en cualquier momento estará inaugurando la primera y segunda cuadra de Jirón Jorge Chávez en nuestra ciudad de Tocanche. Y también de igual manera también la obra del gobierno regional, la obra de envergadura, por supuesto, que conecta del Mercadillo a la Unión a Río Tocanche. Siguen continuando el trabajo. Hay que esperar que no se paralicen las obras. Las obras deben continuar, señoras y señores. Muy bien. Y entre tanto, la intención educativa inicial y primera 0414 está cumpliendo 50 años de aniversario. Boda de oro. Ah. Hoy hay diferentes actividades. Muy bien, deporte con los padres de familia, me parece esta noche. Bien, también la institución educativa primaria y secundaria 043 también viene cumpliendo 89 años de aniversario. Se viene llevando pues con alegría la participación de los alumnos para familia en el marco de la celebración de su aniversario de la 0413. Amigos, nos vamos al ámbito deportivo.

promoción, cómo está en ya en los diferentes grupos. Vamos a conocernos luego para toda la afición deportiva, por supuesto. En el grupo A, donde están pues el Pro Progreso, los Galácticos y el Municipal de Puerto Pizana. Vamos a conocer entonces el grupo A. El Pro Progreso ocupando el primer lugar con 4 puntos. Segundo lugar, los Galácticos también con 4 puntos. Tercer lugar, ocupando Municipal de Puerto Pizana con 3 puntos. Mientras tanto, nos vamos al grupo B. El grupo B tenemos también Municipal de Guairanga con primer, ocupando el primer lugar con 4 puntos. Seguidamente le sigue Santo Domingo, segundo lugar con 4 puntos. Y cerrando la tabla de posición en el grupo B, Juventud Yunté con 2 puntos. Mientras tanto, nos vamos también al grupo C. Los constructores ocupando, no tienen ni una derrota, 9 puntos tienen hasta el momento, ocupando el primer lugar. Segundo lugar, Defensor Progreso con 1 punto y los Huracanes también con 1 punto. Y para mañana hay deporte, amigos, en nuestro estadio municipal. A ver, todos están cordialmente invitados, a ver, toda la afición deportiva, usted, amigo, que está en casita, ve. Hay que colaborar, hay que participar en este gran campeonato deportivo Copa Perú en su etapa provincial. La camiseta celeste se enfrenta a Municipal de Puerto Pizana mañana a partir de las 3 de la tarde en nuestro estadio municipal. Mañana jueves, entonces, míos, todos están cordialmente invitados a participar de esta gran tarde deportiva, de gran fiesta deportiva que se vive en nuestra ciudad de Tocache el día de mañana. Ahí estará Tribuna Deportiva ya informando, desarrollando, pues sí, llevando toda la polémica, la transmisión directo por Tribuna Deportiva. Entonces mañana, tesos amigos, todos están cordialmente invitados al Estadio Municipal de nuestra ciudad de Tocache. Ya, muy bien. Estos son los que podemos dar a conocer rápidamente para toda la afición deportiva. 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Muy bien, amigos. 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
7: Las 5 de la tarde con 18 minutos. Las 5 de la tarde con 18 minutos, amigos. Nos vamos a la parte musical. Para mi gente linda que quieren saludar a su pata, a su brother, a su suegro, a su batería, solamente marca con todo confianza nuestro número de celular 94-28-55-223, nuestro número personal. Así que, amigo, a tu pedido musical también, temitas que usted quiere escuchar, menos romántico, ¿no? Solamente cumbia, chicha, huayno, ¿ah? Marinera, bueno, música típica, ahí tenemos presente. Muy bien, ahora sí nos vamos. Para mi gente linda de la ciudad capital. Para mi gente linda que están compartiendo en Ate Vitarte, para Giovanni Taranjo, Los Olivos, para Randy Yabarcani, también la familia. A ver, por acá, ¿cómo se llama? La Victoria, la familia Sánchez, ¿no? Puente Piedra. En Comas, ahí está, para Pepito Regido Torres, para todos mis grandes amigos de Puente Piedra, Santanita, para toda la gente. Bueno, mira esta bonita canción de Bill Orozco. Esta bonita canción, Serrana Mía. Para ti, Serranita de mi vida, esta bonita canción.

5 de la tarde con 24 minutos. Saludito para todos los profesores de la 0414 que están de aniversario. 50 años, boda de oro. Para el profesor Davis, ahí está la profesora Charito, Rosario, don Julio Ríos, también la nueva directora, la profesora Irma Soto Vargas, también la profesora Eliana Rojas. También saludito para la gordita simpática, ahí está la profesora Gladys, ¿no? La profesora Gladys Anita Ramírez. Bueno, los colegas también de la nivel inicial, para todo Jackson Gunaba, también de nivel secundaria para todos los colegas. Bueno, que pasen lo mejor en este 50 aniversario. Muy bien. A ver si nos manda la programación para el día de hoy. A ver, para el día de hoy, ¿cuáles son las programaciones para el día de hoy? No tenemos el tríptico, ¿no? No tenemos el críptico. Bueno, amigo, mientras tanto, amigo, ¿cómo está la gente de Pucallpa? La gente de Guaitía, Campo Verde, San Fernando y Yarinacocha. La gente de Pucallpa también que nos están escuchando, para Teresita Rojo Ramírez, la familia Rojas, para Techo y Corazón, allá en La Esperanza nos están escuchando. La gente de Paucarbamba, Paradero 14, Paucarbamba, para Nancy Sopán Muñoz, Amariles, Ambo, Cayuaina. La gente de Guayopampa, Tomayquicho, ahí está Guayopampa, el Parque de la Llanta, la familia Tucto Berríos. Para Sonia, para Porfía, para Carlito, para Luchito, para toda la gente que nos está escuchando en Guayopampa, el Parque de las Llantas, Tomayquicho, Valle, Marconga, la gente de Maraibamba, para el profesor James Campos Córdoba, allá en la ciudad de Huánuco. Bueno, nos vamos ahora sí a la tierra colorada, Pucallpa, esta bonita canción, ¿Cómo se ha muerto mi abuelo? Muriendo pues, hermanos. Ay, ay, ay. Muy bien. Esta bonita canción con Juaneco su combo.

5 de la tarde ya con 32 minutos. Las 5 de la tarde con 32 minutos. Bueno, queremos saludar a mi gente linda que nos están compartiendo esta tarde allá en Río Chiza también por acá. Frank Martín, ¿no? ¿Cómo está ahí por allá? Río Blanco. La gente de Santa Cruz. La gente de Progreso que nos están escuchando todos los días, gracias por esa sintonía total. Especialmente saludados a mi gran amigazo para Miguelito Chupingay y familia, por supuesto, ellos son todos los días nuestros fieles oyentes allá. Nos escuchan con todo el volumen, ¿ah? Para todos los vecinos de Miguelito Chupingaba, gracias por esa sintonía total. Vamos a programar un temita de Corazón Sensual. Me están solicitando lo más antiguo, ¿no? Lo más antiguo, por cierto. No olvidarse, este 31 de este mes de mayo, en el marco de la celebración de su 50 aniversario de Sector Andalucía, estarán llegando esta agrupación Corazón Sensual, ¿no? Vamos a presentar un bonito éxito, Lágrimas en Licor, un temita también que ha traído mucho que decir, de Corazón Sensual, Lágrimas, Mil Lágrimas en el Licor. Esta bonita canción para mi pata Miguelito Chupingao esta tarde, compartiendo las grandes canciones el día de hoy.

canciones, amigo, que trae recuerdo. ¿Cuánto se recuerda esta bonita canción? Realmente nos colma de alegría y también nos colma de tristeza al escuchar estas bonitas canciones de recuerdo. Cuenta grandes agrupaciones, ¿ah? Las agrupaciones sanjuaneras, comedias, ¿ah? Su corazón sensual, ¿ah? Ya, Miguelito Chupigaba, gracias por ese pedido musical. También me has hecho sentir estas canciones, ¿ah? Realmente, ¿cuánto la has vivido en carne propia estas canciones? Realmente, muy bien. Bueno, vamos a continuar con más canciones para mi gente linda de Sarita Colonia, para Bodega Milagros, para la señora Celia Quispe, para Samuelito, la gente del sector Huaquilla, también para Roberto Guerra, para Cantagallo, para Caporal, también ahí está la familia Tuanama, para Percy Paredes y Suiza. Ahí está, para todos mis grandes amigos que nos escuchan todos los días, gracias por esa sintonía total. Para la señora Albina Torres, sector Villa Mercedes, la gente también, sector Aeropuerto, Nueva Primavera, está también Asentamiento Humano, Nueva Miraflores, para Elmer López Viera, la señora Vicente Julca, para todos mis grandes amigos, la gente también, los sector de, ahí está, Isla del Porongo, para Alex el Popular Sartén Loco, para todos mis grandes amigos. Bueno, nos vamos, amigos, con más canciones. Solicita sus temitas, amigos, solicita sus temas, ya, para de esta manera compartir esta tarde. Nos vamos con otra bonita canción. Está Juanequito, también lo están solicitando, Juaneco, su combo. Noches.

5 de la tarde ya con 44 minutos. 5 de la tarde con 44 minutos. ¿Qué tal? ¿Cómo está la gente de Yurimaguas? Ahí está para mi paisana, la gente de Yurimaguas, Pampermosa Alianza. Ahí está la gente de Xuxuyaco, la gente de Puerto Arturo, Mondongo, Santa María Arahuante. Ahí está Lagunas. Para todos mis grandes amigos que están compartiendo nuestra bonita canción ese día hoy. La gente también de Xuxuyaco. Ahí está la gente también de Zapote, ¿no? Zapote, Cuyparillo. ¿Qué más hay por allá? Gallito, ¿no? Río Paranapura. Ahí está. Bueno, vamos a continuar, amigos, con más canciones. Saludos para mi gente linda que están compartiendo también por acá. Los ribereños. Ahí está Puerto Nicanor Velázquez. ¿Hasta cuándo le estarán haciendo, pues, no? Ahí está la gente de los ribereños. La gente de Salita Colonia, Guayanga, Chillaco, Mantención, Loboyaco, Ramal, de Cachiaco. Para todos los caseríos que nos están escuchando.

Muy bien. Vamos a complacer el saludo para mi gente linda de sector Almendras. También nos están escuchando a estas horas de la tarde. Ahí está para la familia Salazar, para la gente de Cajamarca, Cutervo, Chota, Celedín. También la familia Castillo. Gracias, Laquito Castillo, toda la familia Castillo que nos están escuchando todos los días, sector Almendras. La familia Arista. Para Ladrillería Edward. A ver si me está escuchando mi gran amigazo. La familia también por acá. ¿Cómo se llama por acá? La familia Flores, ¿no? La familia Mesarino Cartagena. Por Alto Almendras también. Para la familia Jaimes. La familia Correa, para Juanito Correa. Para todos mis grandes amigos de Alto Almendras, Bajo Almendras, por sector Mariposario, por todo el sector. Bueno, nos vamos con vacaciones, amigos. Ya faltando 15 minutos más, estamos ya arribando a las 6 de la tarde. No olvidarse. Parece que viene la lluvia, ¿no? Hay que estar previsto de todas maneras. De las amas de casa, hay que meter la leñita. La leñita está sequita, o sea, ahorita hay que meterlo porque se avecina una lluvia, ¿no? Se avecina una lluvia. Muy bien. Viene Julio Mau Orlandini. Julio Mau Orlandini se llama este gran compositor que cantó La Cumbia del Cascajal. Vamos a escuchar su voz. Indudablemente buenísima. Los Jenny del Perú.

0: 5 de la tarde ya con 50 minutos. 5 de la tarde con 50 minutos. ¿Qué tal? ¿Cómo están los amigos campesinos a estas horas ya? Los amigos campesinos cortando el cutson, el cogollo del maíz, ¿ya? Juntando el pandillito ya, el muquillo para volver a la chacra, a la ciudad, ¿no? Los amigos ribereños, muy bien, amigos. Casi llegando a la parte final. 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
0: Señoras y señores, damas y caballeros, ya estamos llegando a la parte final el día de hoy. Hoy estamos miércoles 27 de mayo del año 2026. ¿Qué tal, amigos? Ya agradeciendo muy de veras a usted, amigo, y a toda mi gente que estaban juntamente conmigo, que estaban compartiendo esta tarde. La familia Macedo Castro también nos escucha todos los días. Gracias. Amigos, muchísimas gracias. Le dice el halconcito de la radio. Hasta el día de mañana, Dios mediante, estamos de retorno de 4 a 6 de la tarde. ¿Quién tuvo el placer entonces? Con toda la gana de trabajar. Muy bien. Más despediéndose ya con los triunfadores. ¿Dónde están los triunfadores? Los defensores. Son los defensores de la patria. Y en esta bonita canción.

0: Y la hora precisa son las 6:00.
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con la bendición de nuestro Padre Celestial, hoy miércoles, sí señor, sí señora, hoy miércoles damos inicio a un programa más, Caso de la Vida Real, de fe y esperanza para un futuro mejor para todos ustedes. Este programa, mis hermanos, que es relacionado nada más con la verdad y la verdad. 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Mi esposa Cristal, sacerdotisa vudú. ¿Y quién les habla en estos momentos en estas horas del programa? Rosau Bautista. Bienvenidos, bienvenidos, mis hermanos. Hoy miércoles, mitad de semana, mis hermanos. ¿Y cuántas personas seguramente están preocupados? Lunes, martes, el negocio bajo, enfermo cada día. Pasa los días, pasa la semana, no se recuperan, no se sanan. Al contrario, para atrás como el cangrejo. Basta ya, mi hermano. Hoy le ponemos un alto, le ponemos fin, le ponemos punto final a su dolor, le ponemos punto final a su enfermedad, a su sufrimiento, al desamor que estás viviendo. Yo le invito, hermano, yo le invito para que usted venga a visitarme, a acercarse al santuario mayor, santuario de sanación espiritual, donde estamos curando, donde estamos liberando, donde estamos 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Desde la campiña de Huacho. Aquí me encuentro, mis hermanos, en Tocache. En Tocache. Invitarles a usted, señor, señora, que me está escuchando en Uchiza. Usted que me está escuchando en Madre Mía, Aucayacu. Usted que me está escuchando en Tingo María. Usted que me está escuchando en Huánuco, Tarapoto, Juanjuy, Zapozoa. Mira, ve, cómo es la cosa, mi hermano. Cuando uno hace el trabajo con amor, con voluntad, hace las cosas correctamente, como tiene que ser, los procesos correctos para que una persona encuentre la sanación, aún a la distancia la gente viene. Tengo gente que viene de Tayabamba, hermano mío. ¿Cuántas horas de viaje tenemos a Tayabamba? Mis hermanos de Huacarachuco, por ejemplo. Mis hermanos de Huacaibamba. Mis hermanos que vienen desde la ciudad de Huánuco, de Tingo María, Cachicoto, Monzón. Mis hermanos que vienen de Palo Acero, Palo Grande, Palo Wimba. Mis hermanos que vienen de Tarapoto, mis amigos de Tarapoto, Zapozoa, Juanjuy, desde muy lejos, porque ellos quieren sanarse, ellos quieren recuperarse, ellos quieren estar bien de salud, quieren estar bien en el hogar, están cansados, hartos, están aburridos ya de que lamentablemente han salido defraudados en su vida. Gente que lamentablemente hace las cosas que no debe hacer, mi hermano. Por eso hay que trabajar correctamente. Usted pregunte. Haga en primer lugar un rastreo. Usted tiene confianza, tiene fe en su hermano del alma, Rosau Bautista. 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
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Usted visítame, tiene problemas en la salud, en el trabajo, en el hogar, con la mujer, con el esposo. Nombre completo, fecha de nacimiento, una fotografía, alguna prenda o cabello. Sí, problemas en el amor, una fotografía, nombre completo, fecha de nacimiento, por supuesto, como tiene que ser, correctamente. Alguna prenda, la prenda íntima, que sea medias o ropa interior, que sea sucia, hermano mío. Tiene que ser sucia, con su humor, con su energía, para poder trabajar, ritualizar, conjurar. Una fotografía. Sí, ahora si no tiene foto, no tiene prenda, nombre completo, fecha de nacimiento. Por eso es muy importante que usted visite. Entonces yo le voy a indicar, hermano mío, qué es lo que se necesita, cómo, de qué manera va a ser el proceso, cuántos días, el valor, el tiempo, para que usted haga las cosas correctamente y no esté gastando por aquí y por allá. Porque a nadie le sobra el dinero, a nadie le sobra la plata. Uno se gana con el sudor de su frente, trabajando con esfuerzo, con sacrificio. Entonces hay que invertirlo para algo bueno, para algo positivo. En el campo de la salud, en el campo del amor, usted está invirtiendo para su vida. A veces, hermano mío, nos cuesta invertir para uno mismo. Sí, cuando uno está mal de salud nos cuesta. Pero vaya que le digan, hay que tomar una cervecita. Salud, compadrito, salud. Hasta el dolor de pierna se le va porque estás alcoholizado, hermano mío. Entonces ahí no te mides. Una caja, dos cajas de cerveza, ¿cuánto te vas gastando? ¿Cuánto te vas gastando? Por ejemplo, a la semanita que te tomes dos cajitas. Son como 200 soles. Que te tomes al mes dos, tres veces. Somos como mensual como 300, 400 soles en la cerveza. Hasta por ahí algo más. Pero cuando se trata de salud de tu mujer, cuando se trata de salud de tus hijos, salud de tu madrecita, ahí te cuesta gastar 100 soles, 200 soles. Lloras para gastar. Y después, cuando el día que se vaya tu madre, el día que fallece, ahí estás llorando, sufriendo. ¿Te quieres aventar al hueco donde lo tienen para enterrar a tu santa madre? ¿Eh? Ahí estás haciendo el escándalo. Por eso, hermanos míos, en vida. En vida, amar, querer, decir cuánto lo quieres, valorar, cuidar, apoyar de una u otra manera según tus posibilidades. En vida, hermano mío. Ya después de esta vida no hay otra. Usted ya fallece, no siente nada. Le pueden meter un clavo, una aguja, no siente nada. No hay dolor, no hay nada. En vida, invierte en ti. Cúrese, libérese, asegura, protege tu hogar, tu familia, haga curar a su mamita, haga curar, porque hay hijos, mi hermano, buenos, que se preocupan por la madre, pero hay hijos también que no les interesa nada, no les interesa nada, se van y dicen que no tienen dinero, no tienen plata, no hay tiempo, no hay tiempo, y el día que muere ahí recién están llorando. Por eso, hermano mío, si usted me está escuchando en estos momentos, a través de esta prestigiosa y potente emisora, tienes a tu madre con vida, tienes a tu padre con vida, tienes hijos con vida, hermanos, primos, familiares, dile que lo quieres, dile que lo amas, abrácelo, visítale, llega a su casa, haga un rico caldo, un rico chilcano de carachama, un rico pescadito, un rico juane, un rico tacacho, compartan una comida. Pero vaya, visita a tu mamá, a tu papá, visítalo. No, pero hay gente que los visita muchas veces, pero están con el celular todo el tiempo, están allí agarrados el celular. ¿Para qué vas a visitarlo para eso? Pobre tu mamita te mira, dirá mi hijo, viene a visitarme sin ganas, está más pendiente del celular que de mi persona. Vaya, hermano, deja el celular.

¿Eh? Entonces, para eso, ¿para qué, hermano mío? ¿Para qué una reunión? Entonces, hay personas que, ¿para qué me vienen a visitar? Ni que venga otro día, no va a querer ni que vayas, hermano mío. Quédate en tu casa, mejor. Quédate ahí, chateando todo el día, enciérrate en tu cuarto y no malogres el día a tu ser querido, a tu ser familiar, a tu papá, a tu mamá, a tus hermanos. Cuando uno se reúne en la familia, uno visita, uno tiene que conversar, hablar, estar ahí, activo, caramba, conversar, abrazar, mirarlo, compartir la comida, bonito, en paz, tranquilo. De eso se trata la vida, mis hermanos. Bien, mis amigos, hoy miércoles, mitad de semana. ¿Se dan cuenta? Los días, las semanas pasan rápido. El tiempo no se detiene. El tiempo no se detiene, hermanos míos. El tiempo avanza todos los días, los minutos, las horas. Y usted de brazos cruzados. Usted de brazos cruzados no hace absolutamente nada para sanar, para curar, para recuperar la salud, recuperar el hogar, recuperar la unión, para poder ayudar a tus hijos que por ahí duermen la noche, salta su cuerpo, se levanta, grita, grita en la noche por el susto, porque hay un espíritu maligno que lo anda rondando, lo anda atormentando. Prácticamente tiene que dormir con la luz prendida. De igual manera usted, señor, señora, se da cuenta que su marido salta por la noche, habla, dice cosas como si alguien le estuviera ahorcando. ¿Se da cuenta, hermano mío? De igual manera usted, hermano, se da cuenta que su mujer grita de la nada, grita, y por ahí no vaya a ser que le salga de la nada, grita, Lucas, Jorge, ¿quién es Jorge? ¿Quién es Lucas? ¿Quién es Mateo? ¿Quién es Carlos? Tenga mucho cuidado, no vaya a ser que esté soñando con otra persona que por ahí te está fallando, engañando, trampeando, como se dice, hermano mío. Por eso es muy importante hacer consultar. O por ahí hay espíritus malos, le están dañando, le están perjudicando, haciendo daño, y dice cosas incoherentes, salta su cuerpo, se levanta sudando, gritando, con dolor de cabeza, dolor de la nada, el cuerpo se cae de la cama. Ahí hay que preocuparse, hermano mío. Ahí hay que preocuparse. El daño y la maldad te atormenta por las noches. Usted está durmiendo 11, 12, 1 de la mañana, 2 de la mañana. Ahí te están velando, ahí te están trabajando con velas en forma de cráneos. Te están trabajando con huesos de restos humanos que han sido sacrificados. Te están echando polvos a través de menjunje, de brebajes, invocaciones satánicas. Han matado animales que han sido vivos, la han sacrificado. Y a través del animal han metido fotografía tuya para dañar, para verificarte. Por eso te duele la cabeza, te duelen los ojos, te duele el cuerpo, el bajo vientre. No puedes estar bien con tu pareja. Todo es pleito, discusiones, pobreza, miseria. La plata llega, se va como sale en el agua. Momento de curarse, momento de liberarse. Mis hermanos, hoy miércoles, mitad de semana. 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Bien, mis hermanos, nos vamos a una pausa musical porque la música alegra corazones. Nos vamos con este temita musical. A ver, con este temita. Mala hierba, dice. Mala hierba, muchachitas de oro.

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2: Bien, queridos amigos, cerraron la sintonía después de escuchar un lindo tema musical de La Muchachita de Oro. Continuamos con el programa. Este programa, mis hermanos, que sale al aire todos los días, lunes a sábado, en este mismo horario y por esta misma emisora, ¿sí? Es el programa de Consejería Social, Caso de la Vida Real, de Fe y Esperanza, para un futuro mejor para todos ustedes. Siempre la dirección y conducción de sus amigos curanderos, espiritistas, cartománticos, quirománticos, parapsicólogos, chamanes, sacerdotes en alta magia, especialista en la materia de las ciencias ocultas, mi esposa Cristal, sacerdotisa vudú, y quien les habla, Rosao Bautista. Bien, mis hermanos, hoy miércoles, mitad de semana. Miércoles, mitad de semana, ¿se da cuenta? Días, meses, semanas pasaron y sigues enfermo, sigues enferma, no haces absolutamente nada para recuperar tu salud, recuperar el amor, recuperar la felicidad, levantar ese negocio, levantar ese trabajo. Es momento, es hora de poner un alto, de poner punto final. Por eso, quien te habla en estos momentos, Rosao Bautista. 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Que la paz de Dios y la Virgen Santísima llene de bendiciones a cada uno de vuestros hogares. Mil gracias por su sintonía. Permiso.
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0: 6 y 42.
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Mientras que en el mundo estamos y la vida dura, siempre en peligro estamos de la gente mala, envidiosa y vengativa, que valiéndose del malero brujo y hechicero.